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7: Hola, soy Fili Castillo. Esta es la información relevante de lo que está ocurriendo en Guatemala y el mundo.
8: Le saluda Alexis Ponce. Noche del DPI. El Registro Nacional de las Personas realizará este lunes la Noche del DPI, extendiendo su horario hasta las 7 de la noche. Las agencias habilitadas son Rusmol, Metro Norte, Plaza FPK, Villanueva y la sede central de Quetzaltenango. Se podrá realizar todo tipo de trámites.
7: Erradicación de cultivos ilícitos. Operativos interagenciales destruyeron más de 2.700.000 plantas de hojas de coca en el norte del país entre enero y mayo. Alta Verapaz e Izabal concentran la mayor cantidad de cultivos ilícitos eliminados. La acción toma parte de la estrategia gubernamental contra el narcotráfico.
8: Goleada de Brasil en amistoso. En preparación para el Mundial 2026, Brasil goleó 6-2 a Panamá en el estadio Maracaná ante más de 70.000 aficionados. Vinicius Junior fue la gran figura del encuentro con un gol y una asistencia. El partido fue un amistoso de cara a la próxima Copa del Mundo.
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1: Hola, soy Kilo Castillo. Esta es la información relevante de lo que está ocurriendo en Guatemala y el mundo.
2: Le saluda Alexis Ponce. Elección de rector en la USAC. El juzgado 15º civil suspendió provisionalmente la elección de Walter Mazariegos como rector de la Universidad de San Carlos. La resolución no es definitiva. La decisión final quedará en manos de la Corte de Constitucionalidad, que determinará si se convocan nuevos comicios. Implementación de combustible C10. Desde el 30 de junio será obligatorio en Guatemala el uso del combustible E10, mezcla de gasolina con 10% de etanol. El Ministerio de Energía y Minas confirma que la medida reduce hasta un 21% las emisiones de dióxido de carbono sin causar daños mecánicos. Control marítimo en Hormuz. Las Fuerzas Armadas de Irán afirmaron tener el control total del estrecho de Hormuz y advirtieron que cualquier intervención militar de Estados Unidos recibirá una respuesta directa. Teherán exige el pago de servicios de navegación mientras continúan las negociaciones mediadas por Pakistán. Mensaje por la paz del Papa. León XIV encabezó un multitudinario rosario en los jardines vaticanos para pedir por la paz mundial y el fin del sufrimiento de las víctimas de conflictos armados. El pontífice instó a la comunidad global a asumir un compromiso diario basado en la justicia, el amor y la no violencia.
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9: ¿Por qué se gritan las personas cuando están enojadas? Porque sus corazones se alejan mucho. Y para cubrir esa distancia deben gritar para poder escucharse. Mientras más enojados están, más fuerte tienen que gritar para escucharse el uno al otro a través de esa gran distancia. Mientras que sucede lo contrario con los enamorados, ellos no se gritan, sino que hablan suavemente. ¿Por qué? Porque sus corazones están muy cerca, la distancia entre ellos es pequeñísima. Cuando discutas, no dejes que tu corazón se aleje. No digas palabras que te distancien aún más, porque llegará un día en que la distancia sea tanta que no encontrarás el camino de regreso.
10: Soy el Padre Juan Carlos de HablarConJesús.com para Globo 98.9.
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3: Hace poco una señora que estaba pasando una prueba muy dura me comentó que no sabía si debía tomarla como un castigo de Dios o una simple contrariedad. En verdad, no importa qué nombre le demos a nuestros infortunios, lo que sí nos interesa saber es que todos esos momentos los debemos aprovechar para nuestro bien. Si los tomamos con una actitud positiva y que esa fuerza que nos dan los momentos difíciles nos ayude de tal manera que practiquemos nuestras virtudes, nuestros talentos dormidos e inundar de bondad nuestro corazón. Recuerda que Dios no permitirá que se derrame una lágrima innecesaria. Si hay fe y confiamos en Él con una mente segura y serena, aprenderemos la mejor lección de ese trance amargo y se podrá convertir en una experiencia fructífera de la que podamos decir confiadamente: agradezco al cielo por la copa de dolor que he recibido.
4: Soy el Padre Juan Carlos de HablarConJesús.com para Globo 98.9.
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2: Amigos, muy buenos días, audiencia del 98.9. Qué honor y placer poderles saludar al inicio de actividades.

de este día martes, hoy 2 de mayo, junio, Sergio, junio. Arrancamos ya el sexto mes de este año, estamos arrancando, sí, la mitad, la primera mitad de este año 2026 que está concluyendo. Quien les habla a partir de este instante y hasta las 9 tendrá el placer de acompañarles con lo mejor de la música. Hoy, martes, en nuestra asignatura tenemos lo mejor de la música del recuerdo que va del 80 hacia abajo. ¿Quieren ser parte de estos? Gracias por incluirse y apoyarme. Únicamente 11 minutos nos separan de la hora. 11 para puntualizar las 5 de la mañana. Esto es de Jesús Adrián Romero, el tema A sus pies.

0: Jesús Adrián Romero a sus pies, música que nos permite reflexionar en el inicio de actividades para que Diosito sea en nuestros pasos positivos el respaldo en cada uno de ellos. Bienvenidos a esta nueva transmisión, faltan solamente 6 minutos para las 5 de la mañana. De este lado, quien les habla, Sergio Roberto, aprecia, agradece, aplaude y estrellita en la frente a todos los que vienen antes de las 5 de la mañana para acompañarme hoy martes en lo mejor de la programación, el tuétano, el origen de la Globo, los mejores éxitos de recuerdo que van desde los 60, 70 y principios de 80. Así que usted es parte de esto. Gracias por escribirnos a través de las plataformas Telegram y WhatsApp. En el WhatsApp, allí están algunos pocos, pero despiertos siempre. ¿Quién es? Dice, bendecido martes, mi querido Mister. Mister, lo valoro. Sergio, porfa, la melodía Piel de Ángel. Camilo VI, abrazos. Le saluda Martín. Gracias, Martín, por venir. Buenos días. Aquí también está Antonita, que quiere a Albert Hammond, Araceli, que está escribiendo, Carmencita Leal en Escuintla, que supongo que como a mí también le gustan las viejas buenas, ¿verdad? 4:56 p.m. De este lado, ¡ay, Dios mío! ¡Qué cosa, por Dios santo!
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0: Buenos días, Andrea.

0: Esta es musiquita de la buena que está disponible en nuestra programación originada en el año 1980. El tema es la voz de Álvaro Dávila y nos lo hace incluir quién fue en su mensaje de muy temprano, lindo martes del recuerdo. Es posible que me complazca, por favor, con amarrado Álvaro Dávila. Gracias, firma doña André. Con mucho gusto aquí, el que paga los mariachis pide las canciones. Sean todos bienvenidos en punto las 5 de la mañana en Guatemala.
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7: Tarde o temprano, siempre tendremos que enfrentarnos con la muerte. Una respuesta para ese gran misterio de la muerte es esta: la muerte no es algo que ocurre, es alguien que llega. Todos, cada cual a su tiempo, seremos y habremos sido ese alguien que llega a la cita, alguien que por fin llega a ponerse bajo la custodia de Dios, totalmente de otro, del Dios que avala su promesa de una futura inmortalidad, del Dios que garantiza la esperanza de una feliz resurrección. De ahí que el más audaz y magnífico de los desafíos es atreverse no solo a creer en la inmortalidad de las almas, sino a esperar en la resurrección de los cuerpos.
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0: En la comunicación que mantienen a través del Telegram, recibo un mensaje, fotografía, pique, me comparte doña Connie Sarmiento. Buenos días, por favor, ¿me puede complacer con Qué Amor Es Ese?, con Nelson Ned. Mi querida Connie, esa canción no aparece en los listados oficiales de Don Fer, así que me voy a otro lado a buscarla y de pronto también me cuesta encontrarlas. Así que de pronto, y mi canción, ya sabrán por qué, Connie, pero yo lo que hago es buscar, encontrar y darle play de estar disponible. ¿Qué amor es este? Lo pide la señora Sarmiento.

Lo escuchado fue a cargo de Nelson Ned, el pequeño gigante, de su álbum Jesucristo es Vida, el tema ¿Qué amor es este? Un placer compartir con ustedes lo que solicitan, tema sugerido por la señora Connie Sarmientos. En el listado de peticiones de los que vinieron temprano, incluso antes que Connie, el mister, ¿quién fue? Martín dice a la 1:53, bendecido martes, mi querido mister. Quiero escuchar Piel de Ángel de Camilo VI. ¿Camilo? Según yo ya la tenía. Bueno, la voy a buscar porque en definitiva hoy Camilo VI aún sigue dormido. ¿Cuál fue la que me pidieron? Piel de Ángel, puede ser. Ok, ahora pongo. Un estupendo día para ustedes, amigos oyentes de La Globo. Qué placer es el llegar a los martes y poner esa musiquita viejita, buena, que gusta y sacude grandes experiencias con los recuerdos musicales.

0: Escondidas es para compartir, complacer y recordar juntos al 98.9, un éxito y voz del año 1975, Camilo Blanes, a través de FM Globo. Estamos superando ya 11 minutos de la hora, son las 5 de la mañana con 11, mañana especial de los martes del recuerdo acá en la Globo.
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0: Los viajes son ida y vuelta gratuitos. Muy bendecido martes, genio. Gracias por los lindos recuerdos con esa música que está grabada en nuestro corazón. Por favor, complázcame con Mi Pueblo, con Enrique Guzmán. Un abrazo y gracias, firma Emma de Soto. Mi pueblo es Mazatenango lindo, Suchitepéquez. Pero su pueblo, mi querida Emma, lo tengo exclusivamente con César Costa. Se la debo con Enrique. Oye, si es esta... Genial. 11 después de las 5.

Al final era César o Enrique. Igual, la canción es la misma. Mi pueblo, canción, éxito desde el año 1961. La programa la tiene, la comparte, la incluye en los esperados Martes del Recuerdo. Gracias por tremenda tinta. La recomendación no me gusta, me encanta. Álvaro Castellanos la pide. Tony Landa de Mitos la canta. No merezco tu amor.

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3: Linda mañana, don Sergio. Llegamos al martes del recuerdo para hacerlo. Hoy quiero sugerir el eco de tu adiós de Rodolfo. Walter Mancio lo sugiere. Aquí en La Globo, el eco de tu adiós, producción del año 71.

0: hicimos al recordar junto a Rodolfo. El tema se llama algo así como El eco de tu adiós. A ver, oiga esto. Ay, Dios mío. Confía en el tiempo, que el tiempo suele dar dulces salidas a muchas amargas dificultades. Es la frase del día que compartimos con ustedes hoy mañana de un martes día 2. Oh, Margot. ¿Y esto? Atiende. ¿Será que se puede? No, no se puede. Mister, buenos días, qué excelente que nos llegó el martes nuevamente con esa música. ¿Será posible escuchar a Gabilondo con El ratón vaquero? Muchas gracias, mister. Excelente turno. Como siempre, Tono Roca.
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2: Es mañana estupenda el despertar de un martes del recuerdo.

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Alguien, feliz martes del recuerdo, dice la señora Madeleine. ¿Quiere escuchar algo de quién? Veamos en quién está en torno. Ah, Diaco. Esto se llama Corazón Mágico, producción del año 1982. Estamos de acuerdo que del 84 para abajo, ¿sí? Gracias, México. Son ya las 5 de la mañana, 30 minutos en Guatemala.

Chalo música de Leonardo Fabio. El tema es un éxito del año 1969. Ani. Buenos días, buena mañana. Son ya las 5 y 36 minutos. Les acompaña FM Globo. Esta es una estación más, no cualquiera. Es la número uno de RCN en el 98.9. Transmitimos para ustedes lo mejor de la música. Exitoso martes, dice Carmencita. Buenos días para usted. Feliz día, mister. Que tenga un bendecido martes por abrir su turno con música dando gracias al creador. Estoy en las 5 de la mañana, ya habíamos abierto turno. Le Daila Shenny Max. ¿Qué es? Le saluda tal vez quiso decir. Bueno, Shenny, gracias por escuchar FM Globo. ¿Alguien me pide esto? Brindaremos por él y que le vaya bien con ese paquete que le espera. 23 minutos para la hora. Aquí está Maciel.

De Maciel brindaremos por quien Ana Elisa, me parece, fue quien nos la hizo incluir y compartir con la audiencia de Globo. No hay máquina del tiempo más hermosa que una vieja canción. Recordar es gratis, ida y vuelta, round trip free. ¿Qué le parece? Buenos días, Sergio. Bendiciones, saludos a todos los oyentes de Globo. ¿Puede complacerme, por favor, con De amor nadie se muere? Esta es una canción de Gianni Vella, ¿cierto? Del año 1977, la incluimos para recordarla.

¿Se acuerda que antes sí? Ay, me voy a morir. Sin ti, ¿qué voy a hacer? Ah, ah. Y Anibela dijo, no, de amor, ya no vale nadie. ¿Por qué? Chille, que chille. Pero no se muere de amor, nadie se muere. ¿Atiende a quién fue? A don Cristian Bueso, puede ser. Ok, listo, Cristian, servido. Faltan solamente 16 minutos para puntualizar la hora 6. Mañana estupenda. En un techo gris en Ciudad de Guatemala, con lluvia, llovizna en sectores, más intenso en otros lados. Espero que ustedes estén bien y que el tráfico pues provoque la sintonía de más tiempo en el auto de la Globo. Buenos días, mister. Saludos y buen amanecer a este martes de recuerdos. Con un beso y una flor de Nino Bravo, porfa. Oscar González lo pide.

Un beso y una flor. Atiende y complace a Oscar. Buenos días a doña Bárbara, buenos días a Julio, quien me escribía a las 4:25 de la mañana. Pasaba por acá primero a saludarles y desearles una excelente y bendecida mañana. Quería ver si es posible me pueda complacer con ¿Dónde estás, corazón de mocedades? Mister, que tenga un buen turno. Que Dios los bendiga a todos y a cada uno de los oyentes. Como siempre, su amigo Julio desde Virginia, en los Estados Unidos. ¿Qué me pidió de mocedades? Ah, bueno. Saludos entonces a la población, los habitantes de Virginia, de origen guatemalteco. Venga, a ver, variecitos por ahí, ¿verdad? 11 para la...

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2: Eric González nos escribía a las 4:40 para sugerirlo. Qué triste.

Entre tristes y tristezas, esta fue una de ellas, de las canciones. El título de José José para El Triste. Eric González lo pidió y con gusto acá incluimos sus porciones de recuerdos en dosis bien serviditas, calienticas, con gratos recuerdos a nostalgia y a romance. Falta un minuto para la hora, me permiten un contacto comercial. Al regresar tengo a Emanuel con esa triste. Siguen tristezas, ¿eh? ¿Quién me pide la triste guitarra? Voy a ver por acá. Es doña... Ah, no, esta es canción para una esposa triste también. Oye, ay, la tristeza está... dominando la programación. Esa triste guitarra de Manuel es lo que viene a continuación. Aldo Arriola con la continuidad de las tristezas. Buenos días. Un minuto para la hora 6. 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
3: Si eres amable, la gente puede acusarte de egoísta o de tener segundas intenciones. De todas formas, sé amable. Si eres honesto y franco, la gente puede engañarte. De todas formas, sé honesto y franco. Lo que tarda hasta años en construir, alguien puede destruirlo en un instante. De todas formas, construye. Si encuentras serenidad y felicidad, pueden tener celos. De todas formas, sé feliz. El bien que haces hoy, a menudo será olvidado mañana. De todas formas, haz el bien. Da al mundo lo mejor que tienes y puede que jamás sea suficiente. De todas formas, da al mundo lo mejor que tengas. Verás, el análisis final solo es entre tú y Dios. Nunca será entre tú y ellos, de todas formas.
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0: de tristezas o despechos. Hoy hay mucho para compartir acá en Globo. El triste de José José, esa triste guitarra de Manuel, canción triste para una esposa. ¿Cómo es? Canción para una esposa triste. La canción también era triste. Estoy de Lucho Muñoz, versión de Los Galos.
1: 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Está bien, hablemos. 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
2: Despertando emociones en Globo 6:10. Gracias a Poli Méndez por la comunicación. Saludo en este martes del recuerdo. Quiero escuchar a Nino Bravo. Le agradezco. Poli, voy a tener que esperar un poquito más para regresar a Nino Bravo, que ya sonó algo. Ocurre comúnmente, ¿cierto? Pongo hoy a quien, a Albert Hammond, y ¡ay! Esta también era de Albert Hammond, me la piden, pero y cuando yo caigo a ese mensaje, ya pasaron 3-4 canciones y no puedo agregarla, sino hasta que pasen 12-15 canciones, más de una hora. Eso es lo que quisiera que me comprendieran, que no puedo repetir de artistas que ya sonaron tan pegaditas, ¿ok? Puede hacer un doble play, eso sí, cuando coincida de que simultáneamente un mensaje y el siguiente están pidiendo dos canciones del mismo artista. Y entonces ahí hago el match. Son las 6:11, dije. Nelson Caldera se comunicaba a las 5:20. Buenos días, Sergio. Super martes de clásicos eternos. Lo puedo molestar con el tema de Luis Aguilé, con amor o sin amor. Gracias, mister. Saludos, Nelson Caldera. Música exclusiva de Globo, tu música, tus recuerdos, con amor y sin amor. ¿Dónde estará esa canción? ¿De quién me dijo que era? De Luis Aguilé. Ay, Dios mío, si aparece por ahí, le voy a tener que poner orden de captura para que suene. 6:11. Mejor si tiene doble dosis de amor, porque sí, no me gusta.

0: me salió Luis Aguilé. Hay que militarizarte. ¡Ay! ¡Qué carácter! Son las 6 de la mañana con 14 minutos con o sin amor Luis Aguilé a través del 98.9. Somos de RCN. Esta es La Globo. Hoy, martes del recuerdo. Y los argentinos, los gordos allá, le decimos para gordo.
1: Los de Buenos Aires tienen ese qué sé yo. ¿Viste? Gordo. Vení, gordo.
0: ¿Qué?
1: Vení, gordo, volá.
0: ¿Acaso viva, has visto gordo, un vení. Gordo triste?
2: Volá, gordo. Toda la gente te tiene loco con que estás.
0: Gracias, Tono, por redireccionarnos.

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Dosis de fantasías en el amor. Queda bien, ¿cierto? Fantasía. Fantasía del año 76 es la voz de Juan Bao acá en La Globo. Fantasía. Buenos días, mister. Decía el texto que nos la sugería. Muchas bendiciones. Me encantan sus programas. Casi no me los pierdo. Las mañanas de camino al trabajo. Quiero escuchar Fantasía de Juan Bao. Muchas gracias. Le saluda Luis Moscoso desde Maryland en la Unión Americana. Bueno, gracias a todos los chapinlandias que viven allá en los Estados Unidos. Sí, hombre, son las 6 de la mañana con 25 minutos. ¿Para qué me imitan si ya saben cómo me pongo? ¡Uy! ¡Qué recuerdos surgen de ese baúl! Canta Karina en Globo.

Pues cada día tiene diferente color y el techo, ¿qué decir, hombre? ¿Ya vieron cómo está este techito en Ciudad de Guatemala? ¿Ah? Pero nada que hacer, toca sonreírle a lo gris, la lluvia, el fresco, la naturaleza que indudablemente le cae bien, ¿cierto? Bueno, pues estar con ustedes es enorme placer, un gustazo, disfrutar de cada una de las canciones y compartir esos recuerdos. Y con gusto, pues acá de este lado vamos a hacer un clic a sus peticiones, sugerencias, canciones que tengan ese aroma a experiencia hoy bien recordada, bien.

que si fumar con la mano izquierda o la mano derecha, ¿cuál es el modelo correcto? Al fumar, izquierda o derecha, el reloj, ¿en qué mano lo usa usted? Me pregunta a mí, yo le contesto. Usar el reloj en la mano derecha no tiene ningún significado universal o fijo. En la mayoría de los casos, usar el reloj como el Sergio en la mano derecha es simplemente una cuestión de comodidad o preferencia personal. Ahí me describe a mí, preferencia personal. Si todos lo usan en la izquierda, vámonos para la derecha. Algunas razones, dice acá. Algunas razones comunes por qué usan el reloj en la mano derecha. Primero, porque son zurdos. Yo no soy zurdo. Muchas personas zurdas usan el reloj en la muñeca derecha para dejar libre su mano dominante. Otras personas lo hacen por comodidad. Algunas personas sienten que el reloj estorba menos en la mano derecha. Es una costumbre o estilo para otras personas que puede ser una elección estética o una costumbre adquirida desde jóvenes. Motivos culturales también pueden ser influencia en dónde usar el reloj. En algunos entornos se le atribuye significados relacionados con personalidad, liderazgo o individualidad, pero estas interpretaciones no están ampliamente aceptadas ni tienen base científica. Tradicionalmente se recomienda llevar el reloj en la muñeca no dominante. Los diestros suelen usarlo en la izquierda y los zurdos en la derecha, pero no existe ninguna regla obligatoria. Le pregunto, ¿en qué mano usa usted su reloj? En resumen, llevar el reloj en la mano derecha suele indicar simplemente que la persona se siente más cómoda usándolo allí, especialmente si se es zurda. Ay, Dios, mi hijo zurdo y usa el reloj en la mano izquierda.

0: necesito saber qué será de ti. Así más suplicado no se puede. Roberto Carlos, del año 1973. Levante la mano. Si no la pidió, que le gustó. Y el que la pidió, ahí le encargo, pues, un chas gracias, aunque sea. Feliz y bendecido día del recuerdo, don Sergio. ¿Será que me puede complacer con Roberto? Ahí está, el que la pidió, Griselda Dávila. Saludos para usted, Gris, por escucharnos. Gracias. Me informan que ya es tiempo. No se vayan, al regresar tengo a los Apaches después del corte comercial.
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0: Únicamente 20 para la hora. Aquí está lo sugerido. Es música de los Apaches por Globo.

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0: llegan y se quedan permanentemente en un suspiro, regresan a la programación de la Globo. Felicidades, lo anterior fue de Manolo Otero.
1: Distinta.
0: La canción del año 1978, La vida en rosa.
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0: Esta canción aguardó la separación necesaria porque ya habría sonado Nino y regresa con Noelia.
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0: 10 para la hora 7.

0: No pienso, no toco a Noelia.
1: De hecho, no conozco a ninguna Noelia.
2: Pasó la espera.
0: Siga ahí esperando como loquito porque yo la veo pasar y no sé qué se llama Noelia. Me dice, en la mano izquierda se usa el reloj porque se hace más fácil darle la cuerda a la manecilla. Está por el lado fácil hacia la mano derecha. Ah, es que, ¿quién escribe esto? René, pues, no. ¿Quién es? No escribe. Ah, Héctor. Mi querido Héctor, ¿hace cuántos años que usted no le da cuerda a un reloj? Es que ya no se usa. Los relojes son automáticos, son electrónicos, que la mano derecha... Por el amor de Dios, no es cierto, no justifica que con esa mano se da cuerda. Y de hacerlo, lo hace en la mano, con las dos manos, el reloj. Si necesita setear la hora, si tiene alarma, actualizarlo, lo que sea, con las dos manos fuera de la muñeca. Pero no me diga que es una razón, porque, por el amor de Dios, ¿hace cuántos años no le da cuerda usted a su reloj? Bueno, mis abuelitos sí le dan cuerda, ¿verdad? Yo que ya soy abuelito, no le doy cuerda de... El Sergio parece el lobo. Faltan solamente 6 minutos para la hora 7. Estamos en el momento de los martes, que es recordar a nuestras anchas. Lo pidieron, aquí está, once again, Gianni Vella en su segunda participación después de casi 16 canciones que sonó la anterior.

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5: En punto a las 7 de la mañana.

0: que se lleva el viento y la lluvia los sepulta. No sé ustedes, pero el brillo de la música y los recuerdos están vigentes aun cuando en Ciudad de Guatemala tenemos lluvia, techo gris, nublado, triste. No, hombre, me lo saludan si lo ven por ahí escondido al pobre, al tímido sol de la mañana. Los pulpos es lo que viene atendiendo criterio de don Álvaro. No, ¿de quién me lo pide esto?
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0: Soy fiel a la Globo, especialmente los martes. Me motiva esa música única y su voz especial. Me complace con... Lo que te queda de los pulpos. El encargo que firmen.

Es lo que te queda de chismorrear sobre el Sergio. Es lo que te queda el hablar de mí, los pulpos, finales de los 60s. Hoy la program lo trae. Atiende las inquietudes de Carmen, me parece que sea. Tengo que buscar quién firma porque se les olvida. A veces en la foto de perfil aparece el nombre. A veces ni nombre ni foto y no me firman. Entonces, al aire me estoy inventando yo las complacencias de plano. Ay, Dios santo. Pero sabe una cosa, vivo feliz y silbando porque tengo el corazón contento. Palito Ortega. Se los dije, ¿no? 710.

Palito Ortega, el corazón contento, atiende a doña Magda Acudis en su texto. Feliz día martes del recuerdo, espero que tenga un excelente día. Le saluda Magda. ¿Y será que me puede saludar a mi hija Janiel Melisa? Por favor, ya que hoy está de cumpleaños Janiel o Janiel Melisa Joaquín. Por favor, salúdela y que le desee un lindo día y que se le quiere muchísimo, la aman a Janiel. ¿Me puede complacer con la canción El Corazón Contento? Ya, servidita doña Magda Acu. Buenos días. En el tiempo les comento que pasan ya 13 minutos de la hora, son las 7 de la mañana con 13 minutos. Ahí me avisan, ¿dónde no está gris el techo? ¿Dónde no ha llovido?

Si hubiese un listado de preferidas, esta debería estar en ese listado. Anduriña, Juan y Junior, 1972. La program lo tiene, lo comparte en los martes del recuerdo por la Globo. Buenos días, mister. Hola, saludándole un poquito tarde, pero por seguro ya sin sueño. ¿Le parece Roberto Carlos y esa de mis amores? Ay, qué pena. Dice a Roberto, creo que ya sonaron dos, o en su defecto, una que dice, fue en un café, no recuerdo el nombre de quién la interpreta. ¿Fue en un café? ¿O ya me lo tomé? No, hombre, Sergio, la canción. Ah, la de los Abson. Pilas pues, don Sergio, porque como dice cierto personaje ilustre de la Globo en la mañanita, si ya saben cómo soy, ¿pa' qué me invitan? Saludos atentamente. Si ya saben cómo me pongo. Tomando café. Sí, señores, los pierdo de vista. Me voy a lo mío.

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comida y bebida, cama y mesa. ¿Qué más? Está servidito el mister. Lo he escuchado, es música de Roberto Carlos, atiende a quien ya sabemos quién. Aprecio, agradezco a quienes se reportan la sintonía y pidieron canciones aun cuando ya no me dan la chance de complacerles por el tiempo. Marvin Armas, por venir, muchísimas gracias. Quería Abracadabra, chao cariño, chao. Ya pusimos Abracadabra, ¿cierto? Ángel Ávila, buenos días a Connie, Poli Méndez, Luis Fernando Rosales, Sonia Álvarez y Juliana Juárez, quien en su texto de recién hace unos minutos dice: Mister, buenos días, feliz y bendecido martes, comenzamos el segundo día del mes de junio, y qué mejor que comenzar despertando estas emociones con esta gran música del recuerdo. No sé si está en su listado la canción de Leo Dan, libre, solterito y sin nadie, libre, solterito y sin nadie, libre, solterito, estoy leyendo, y sin nadie, libre, soltero y sin nadie, Julia le agradece. ¿Será que con tanta le faltó una más? Yo creo, pero a ver, no sé, el tiempo me lo va a definir si da o no la chance. Ay Dios, de los listados pendientes, esta es una de Ángeles Negros, Serenata sin Luna. Iniciaban los setentas para hoy ser un gran recuerdo. ¿La tiene en mente? Te recontró. Germain de la Fuente y Ángeles Negros, Serenata sin Luna. Tan, tan, tan.

pues esta se la tomó en serio hasta el sol. La canción dice: serenata sin luna, no hace falta que salga la luna. Pues ni que el sol tampoco salió hoy. Así que techo gris en Ciudad de Guatemala, ¿cómo está el suyo, Chía y Chía? ¿Acaso serenata sin luna fue una sugerencia que nos redireccionó Anabela Gutiérrez porque quería escuchar a los Galos? ¿Qué era lo que quería de los Galos? Nunca yo me cansaré de ti. Pero ya habían sonado, entonces me dio esta opción de los Ángeles Negros. Mañana especial para mí, saber que están ahí, alguien que tiene cuello. Ay, Dios mío, ¿por qué será? Dice: buenos días. Acá escuchando esas hermosas clásicas en español, cada canción guarda una historia y una lección. Hoy me hizo reflexionar especialmente el tema Falsedad, cantada por Raquel, porque nos recuerda que la verdad siempre termina saliendo a la luz y que la sinceridad sigue siendo uno de los valores más grandes del ser humano. Gracias por regalarnos tan buena música desde la cabina. Que tengas un excelente día. Solo paso a recordarte mi complacencia musical. Es que esto fue a las 6:20, una hora después me dice otra vez, pero ¿sabe a qué hora? El redescribir posterga más el que yo llegue a sus peticiones, sinceramente. Sinceramente, falso. Falsedad.

Mari Carmen lo pidió, Raquel lo cantó, el tema del 68, falsedad. Buena mañana, buen momento, son las 7:35 minutos. Buenos días. Decidí ya no pedir canciones porque todas son excelentes. Le saluda Albi. Ay, Albi.

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0: de amor que me la ofrezcan las cerezas.
1: Para abril o para mayo.
0: Ay, tendré que esperar otro año. Arrancó junio y ni para abril ni para mayo las cerezas, solo allá en Xela. En un momento dado, durante la transmisión, conversamos sobre la relevancia o no de usar el reloj en mano izquierda o mano derecha, y cuál era la importancia, la comodidad, relevancia o personalidad. Y resulta que hay muchas personas, como se dice, que el zurdo usa su reloj en la mano derecha y el diestro lo usa en la mano izquierda como una regularidad estandarizada. Pero no, los derechos lo usan perfectamente en la derecha igualmente. Hola, genio, me gustaría escuchar una canción. Ok, ahora la mayoría usa el teléfono para ver la hora. No se preocupe de darle cuerda, dice. Bueno, pues así es. El reloj digital se pone como el reloj, como el celular, a cargar. Y la mayoría de los relojes desde hace muchos años atrás son, si no de cuerda, son de automático, le dicen, ¿verdad? Que con el gesto, el movimiento de la muñeca, este agarra cuerda. Así que, ¿dónde usa usted el teléfono? El reloj. Dice, yo soy zurda, pero desde que tengo uso de razón, en la mano izquierda uso el reloj y las esclavas también. Es lo que nos dice Carmencita, quien reporta que llueve en Palín y en Escuintla, que está lloviendo recio. Yo soy diestra y tengo que el reloj en la mano izquierda, principalmente por comodidad y protección del mismo, ya que en la derecha me incomoda, me lastima mucho, y a la hora de escribir cosas que también hacemos, ya muy poco me lastima. Ya muy poco me lastima ese. Bueno, sí, es realmente hábito, costumbre. Si uno usa el, yo que lo uso en la derecha, me lo paso a la izquierda, siento una incomodidad bárbara. Pero extraña, supongo que ocurre quienes lo usan en la izquierda, pasárselo a la derecha les molesta. Es que con esa se escribe, con esta se firma, con esta todos los diestros es la derecha. Y el reloj ahí, ay no, dirá uno, no, yo sí lo uso en la derecha siendo diestro. ¿Qué cree? Le voy a hacer publicidad. Yo uso un Garmin, la marca del reloj. Lo uso para dormir, pues no me lo quito ni para dormir, porque este me da el monitoreo de mi heartbeat y mi modelo de sueño. Así que imagínese, son los hábitos que van de la mano al reloj. Carmen, gracias por leerme, dice Carmen, a quien le pusimos a los pulpos. Es que es tan lindo saber con quién conversa uno y que le firmen sus mensajes. Imagínense, cuando a mí me dicen, don Fer, mejor no leo correspondencia mía, así se hayan equivocado. No, don Fer es don Fer. Siempre presente con Globo, dice Javier Fernando Domínguez, quien nos escucha en Caracas, Venezuela. Y manda un saludo a su tía Lourdes Rodríguez, a sus hijos Chino y Nora, quienes radican en los Estados Unidos. Saludos cordiales, siempre presente con la Globo, sea en Venezuela, en Guatemala o en la Unión Americana. Mister, escribí a las 4:45, creo que sugerí, no está este año Araceli de nuevo, pero combinando, es posible escuchar de Leodan. No, ya va a sonar Leodan. Ay, Dios mío. Ah, es la sequedad que me produce el café. En California no llueve y sí necesitamos.

Con más lluvia, Mr. Elder López, acá en Los Ángeles, California, también reportando la sintonía para FM Globo. Hola, pueden colocar No es tan fácil de los mitos. Ya sonaron los mitos. Sergio, le saluda Fernando, aquí disfrutando la programación en este día gris. ¿Quiere complacerme con la canción de Karina, Concierto para Enamorados? Pusimos ya algo de Karina, ¿cierto? Si no, veremos qué hacemos. Hola, buenos días. ¿Me puede complacer con la canción que se llama Terciopelo y Fuego No Uso Domingo? No la tengo, la busqué y no la tengo. Gracias, Moreno. Ya la estoy disfrutando. Dios te bendiga. Gracias por escribir y reportar la sintonía. Buenos días, por favor. Mírame los mitos. Ya sonaron los mitos. Gracias, gracias por el saludo. Reciba muchas bendiciones. Albi, un abrazo para usted, Albi, por reportar la sintonía, aunque ya no nos quiera pedir canciones. Que dice que todo le gusta. Bueno, Adela Santizo, gracias por venir. Liliana Paredes, son ustedes muy gentiles en reportar la sintonía para La Globo. Gracias por la compañía que me han prestado a este espacio. Por hoy ha sido todo. Que tengan una mañana excepcional, aun cuando el sol de lejito, pues, me lo saluda. Acompáñame, la versión de Rocío Durcal.

Dios mío, libre, solterito y sin naide. Ay, Dios, ¿qué sería yo? De 13 años, entonces. Leo Dan, libre, solterito y sin naide. 1966, hoy la programación lo incluye para complacer toditito lo que tenían ustedes en mente. Oh, Margot. Ah, ya vieron, pues, no saquen de la lista de los invitados al mister, porque el Sergio ya saben cómo se pone. Bendecido día, mi querido genio. Yo los recuerdo mucho porque iba a la discoteca La Playa. Quiero incluirme en la canción La Chica de los Ojos Cafés, de Roberto Jordán. No, no la pongo porque no me firmó. Mientras no me firmen, ni los debería leer. El Sergio, por mi amor, qué carácter. Buen día, Sergio, lo felicito con esa música. Me recuerda a la Globo de antes. Siempre los escucho. Le escribe Lucrecia Medrano de la 21 en la Justo Rufino Barrios. Luqui, buen día para usted. Y que los recuerdos sigan vigentes ahí en el corazoncito y que la música se encargue de traerlos a la mente. Yo soy.

0: Ay, Dios, José, ahí le encargo que le avisen al Sergio José Domingo Castaño. ¿Cómo se llama? Motivos. Oh my gosh, es tiempo comercial. Me permiten, hago mensaje comercial y retiro. Y me retiro, sí, ya con esta me retiro.
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0: Es que ya lo dice el dicho, quien mucho se despide es que no se va, pero yo ya con esta me retiro.

Óigase, mi amor. Oye, Dua Lipa. Maná, desde México, show en vivo de Dua Lipa, pa'l Sergio.

Esto solo ella lo hace. El erizarme todo el tiempo en la canción Dua Lipa. Oye, mi amor, featuring Verde Maná.

0: uf, recontra uf es para esto. Los prisioneros por globo. Estrechez del corazón. Hablando del tiempo, se está estrechando mi turno. Son las 8 con 18 minutos en Guatemala.
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0: En tus zapatos fue música de Santiago Cruz.
1: Dame oírte. Sea vida loca. Hace 20 y pico años que no nos veíamos.
2: 20 y pico de años que no te veíamos.
1: Yo era como gordo así, ¿te acuerdas?
2: Una grandísima sorpresa.
1: No, para mí este.
2: Dios te bendiga.
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0: placer. Que Dios me lo bendiga mucho.
1: Igual para ti. Dame el director un momentico. Dale. Quiero cantar contigo.
0: A ver.
1: Maestro.
0: Esta vida loca.
2: Finista.
0: Arriba.
2: Interview. Pégalo. Interlude. Oiga. Primero vida loca y cómo fue. Céspedes y Oscar de León.
3: Voy pa' ti, voy pa'.

0: Gracias.
1: Provoca. Gracias. Gracias.

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0: Hola, hola, hola, hola. Buenos días,
1: Guatemala, gente linda, mundo entero.
0: Pues aquí estamos muy bien, con una buena actitud. La lluvia, pues no nos deja.
1: Pero es que es parte del clima en Guatemala.
0: Es parte del clima.
1: Si había mucho calor. Si había frío, mucho frío. Ahora lluvia, no quiere.
0: Pues mira, uno pone su carro ahí bien shineadito ahí.
1: Pues sí. Pero diga, gracias a Dios tengo
0: sí,
1: carro.
0: Gracias a Dios. Hay lluvia, hay carro.
1: Gracias a Dios, voy manejando. Sí, así cuando lo empezamos a saber empieza a cambiar nuestra forma de ver las cosas. Y bueno, de verdad que
0: no, ¿sabe? Hoy estaba viendo
1: Hace unos días me impactó algo, don Fer, le voy a contar. Porque estaba hablando con una persona que se dedica a sembrar.
0: Sí.
1: Y me decía, estoy preocupado porque no llueve, porque se me va a morir la cosecha. Y entonces empieza a llover y de verdad la alegría que decían, ¡ala, qué alegría! Gracias a Dios está lloviendo por mi cosecha. O sea, de verdad creo que toda la diversidad es parte de la vida.
0: Ok, pues en esta buena mañana estaba viendo ahí un bonito, te digo,
1: mensaje.
0: TikTok o cómo le podemos llamar.
1: Un reel.
0: Muy lindo. Y me encantaría pues compartirlo.
1: A ver.
0: Lo voy a mandar primero a Globo 98.9 y luego lo vamos a ver juntos.
1: Muy bien, don Fer, con gusto. Pues miren, nos ponemos a sus órdenes 36630989 en este martes con toda la actitud positiva. A ver, parece que don Fer trae un video bonito para todos. Así
0: sí,
1: que
0: muy pendientes. Bonito y es de agradecimiento.
1: ¿Sí?
0: Es de agradecimiento, correcto.
1: Qué lindo.
0: Pues son las 9 de la mañana, 9:10, ahora sí, hombre, sí.

0: Muy bien. Bonito, bonito, bonito.
1: Somos agradecidos.
0: Esto es para ser agradecido, pues como tú lo dices. Y mira, todo tiene, todo se va entrelazando en esta buena mañana.
1: Claro.
0: Por ejemplo, el quejarse, ¿verdad? El que la lluvia y que todo shineadito y que no sé cuánto, pero tú dices, gracias a Dios, usted tiene cómo conducirse.
1: Claro.
0: Tiene carro.
1: Sí.
0: Y un carrazo, ¿verdad? Entonces, además de. Entonces, ahí estaba viendo en el grupo de los amigos del colegio, y bueno, del fútbol, mejor dicho, del fútbol.
1: Ajá.
0: Y encuentro un TikTok.
1: Un video.
0: Un video, ¿verdad? En donde es una canción en donde canta ser agradecido.
1: Exacto. Justo en ese momento se ven diferentes situaciones extremas, por así decirlo, o algunas complicaciones que pueden darse en la vida, y se ve una mano, usted va a ver una mano que obviamente pues representa la mano de Dios, que está ayudando a cada uno de sus necesidades, y si nos damos cuenta, así es la realidad todos los días. Y pues hoy justo hablábamos con Don Fer de que la lluvia también es parte de, ¿verdad? Entonces, hoy Don Fer quiere compartir con ustedes,
0: claro,
1: ese video.
0: Lo vamos a, primero para que escuchen la canción. Porque es una canción en donde habla de ser agradecido.
1: Muy bien.
0: Y luego les vamos a enviar el video.
1: Ah, muy,
0: ¿verdad?
1: Bien.
0: Si usted lo quiere, ¿verdad? Con la palabra agradecido.
1: Agradecido.
0: Y listo.
1: Bueno, entonces vamos a escuchar este tema musical. Creo que también es por inteligencia artificial. Se llama Agradecido. Escúchelo, por favor.

0: Muy bien, muy bien. Pues le faltó un poquitito nada más, pero soy agradecido.
1: Exacto. Así se llama el tema y vamos a buscar, les vamos a buscar la canción completa también. Pero hoy lo que vamos a compartir con ustedes es este video.
0: Muy bonito.
1: Entonces, muy bonito. Solo me tiene que mandar la palabra agradecido. ¿Y sabe qué? Qué lindo es que usted, cuando lo escriba, piense que de verdad usted está siendo una persona agradecida en este día, ¿sí?
0: Claro, pues en esta mañana, es increíble el Señor cómo lo utiliza uno.
1: Lindo, ¿verdad?
0: Sí, pero empieza como quejándome del carro, pero si el carro aquí.
1: Pues le teníamos que poner freno a Don Fer y ahí se ubicó.
0: No, pues de ahí todo viene.
1: Sí, es una
0: cadenita. Todo viene para.
1: Es una cadenita.
0: Todo viene para, y eso es lo que estoy entendiendo en esta buena mañana. Ser agradecido, pues la palabra agradecido, para que usted tenga este video y lo disfrute. Póngale atención a la letra, lo que dice eso, la canción está muy buena. Sí. Si es artificial o no es artificial,
1: no importa.
0: La verdad que este término de artificial ya lo vamos a ir dejando por un lado. Cuando las cosas son buenas, no importa.
1: La verdad es que aparte hay una persona que lo está creando, así sí. De que pues siempre hay mano humana ahí. Y ojalá que ustedes lo disfruten.
0: 9:21.
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Hoy estamos más que agradecidos y con ese video que estamos enviando se nos ha alborotado nuestro WhatsApp 36630989. Ese es el número, gracias Brendita linda. Y gracias es el número en el que ustedes pueden enviarnos la palabra agradecido, ¿les parece? Así, con muchísimo gusto. Pues entonces vamos a enviarles ese video lindo que yo sé que les va a tocar el corazón. ¿Llegaste tú, Luis Fonsi? Oh, qué temazo, junto a Juan Luis Guerra.

0: Pues les ha gustado el video y también Mirza Juárez dice, podemos pedir esa canción, porque es muy bonita, sí. Agradecido. Y la verdad que aquí, de dar gracias, no importa si usted es católico, no es católico, si es evangélico, cualquier otra, ¿cómo uh-huh. se llama? Congregación uh-huh. o...
1: Otra religión.
0: Otra religión.
1: Creo ¿verdad? Que el agradecimiento es universal.
0: Claro.
1: Y al final de eso se trata, que podamos agradecer por todo. Pero este video nos muestra cómo de verdad siempre hay una manita ayudándonos y que vale la pena decir gracias.
0: Pues vemos una parejita ahí con Juan Luis Guerra. Llegaste tú, Luis Fonsi. Y ahora, pues, do de Juan Luis Guerra, en donde él aparece, ¿no?

0: Muy bien, Juan Luis Guerra, en la programación de esta buena mañana. Pues sorprendido o no sorprendido, pues veo de que hay muchas personas que están agradecidas y quieren ver el video. Está precioso, me encantó. Y bueno, pues hay muchas personas que con la palabra agradecido lo están recibiendo.
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0: Alejandro Sanz y Kors aquí en La Globo.
1: Seguimos avanzando en el tiempo. Es increíble cómo vamos ya llegando a casi

0: Valore su tiempo. 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
2: Continuamos aquí en La Globo con Edgar Oceransky y Francisco Céspedes. Esto es para altas sensibilidades. Un beso grande.

0: Un beso.
1: Grande.
2: Ahí va, pues.
1: Un beso grande, Edgar Oceransky, Francisco Céspedes.
2: Ay, miren, hay mensajes que de verdad nos tocan el corazón y hay un montón que todavía me faltan, así es de que, bueno, por favor, solo ténganme paciencia. Estoy mandando mensajes, así de que, pues, gracias a quienes están enviando la palabra, agradecido.
1: Pues aquí en la Globo, pues, más que agradecidos con esa bonita respuesta que tenemos en esta mañana.
2: Sí.

0: Muy bien, ya son las 9:54 de la mañana, 9:54 minutos aquí en La Globo.
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0: 9:55 de la mañana.

0: Cancionzota, hombre, tú conmigo, tú sin mí.
1: Muy bien, esos temas musicales que también nos hacen despertar emociones.
0: Pues aquí en la Globo, ¿tienes algo ahí, una invitación, por favor?
1: Claro que sí, tengo una invitación especial para que ustedes nos escuchen en este momento. Pongan atención, porque aquí está. Adelante, chicos.
0: Ellos son los Vitecos.
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1: Listo. Pues aquí en la Globo levantamos las manos.
2: Va.
1: Por supuesto, en señal de agradecidos y también en señal de que usted la está pasando bien.
3: ¡Epa!
2: ¡Epa!
1: Así va a ser el sabadito alegre.

0: Contigo, mi amor.
1: Buenísima.
2: Ay, ay, ay, bueno, con esta música.
1: Levantando las manos.
2: Van a pasar un buen día, don Fer.
1: Por supuesto.
2: ¿Verdad que sí?
1: Pues en esta mañana ya son las 10:10. Si usted quiere entrar en la promoción, quiere tomar la promoción, pues ya sabe, comuníquese. Sí. 41-72-25-11. Si no, pues ni se va a enterar.
2: Exacto.
1: Ni se va a enterar de la promoción que hay por usted. Solo por esta semana.

0: musicón el que tenemos en la Globo.
1: Te decía que porque estábamos de bajón, de bajón.
0: De bajón.
1: ¿Cuándo? No, hombre, nada que ver. La verdad es que siempre nos mantenemos muy contentos, muy positivos. Vivimos en una época donde todo parece rápido, pero hay emociones que siguen siendo exactamente igual que hace 20 años, 30 años. Por ejemplo, todavía nos emociona recibir una llamada inesperada de un ser querido. Todavía nos alegra encontrar dinero olvidado en el bolsillo. Nos sentimos con la ilusión de que alguien nos espera con cariño.
0: Así que, pues, de repente deja usted uno sus billeticos por ahí.
1: ¿Sí?
0: Si es de que no se van a la lavandería.
1: Ahí ya le
0: entregan el vuelto de una vez. ¿Por qué? Porque va hecho pedacitos.
1: Bueno, mire, pero la verdad es que sí, qué alegre se siente cuando uno de repente se puso una chumpa, la guardó.
0: Ah,
1: y después se la pone y mete uno las manos y, ¿qué tengo aquí? Y cuando uno mira, ¡ah! ¡Qué alegre me encontré en mi billetío!
0: Eso está muy bien, ¿verdad? Pero no se meta un pedazo de sándwich ahí, por favor.
1: ¡Ay, no, guácala, hombre! ¡Sí! Ya estuve hediondo, lleno de hormigas. Ay, se lo pone, algo huele mal. El sándwich de Don Fer.
0: Por Dios, hombre. Pues en esta buena mañana, con actitud y para toda la gente, vitamina...

0: Buenísima, con Valerie Love en la programación de esta buena mañana.
1: Saluditos a mi papá que está escuchando en este momento. Mi papá me está escuchando en la radio.
0: José. Es don José, ¿verdad?
1: Sí, don José.
0: Buenos días, don José.
1: Bueno, que la pases bien, papi, que Dios te bendiga.
0: Ya son las 10:18 minutos, caramba.
1: Carambolas.
0: Carambola, carambita. Si no ha llamado, llame en este momentito en que está el corte. Llame a 4172-2511.
1: Es el 4172-2511, pero disculpen, es por medio de WhatsApp, por favor.
0: Escriba para que él le responda y entonces ya entran en la plática y usted se entera de lo que es esta promoción exclusiva para la gente de La Globo, solo por esta semana.
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1: 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Ya son las 10:24 aquí en la Globo.

0: Muy bien, Juan Luis Guerra, pues prácticamente es un invitado todos los días con todo ese musicón que tiene.
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0: Ya son las 10:27 en la Globo. Vamos a formar una parejita ahí con Luis Miguel. Hay una canción que le dedicó a Araceli.
1: Oh, wow.
0: ¿No sabes?
1: No. Me va a enseñar esa canción.
0: Claro.
2: Yo

0: Quiero que usted sea el chismoso de la mañana hoy.
1: Ok, pues.
0: ¿Qué canción le
1: esa
0: dedicó?
1: Canción se la dedicó y como estaba entre el público, le la señala cuando la está cantando y le dice.
0: ¿Qué le dice? ¡No!
1: Sí.
0: ¿La Bikina?
1: No.
0: ¿Sabes una cosa?
1: ¿Sabes una cosa? No, se lo dijo ahí, en público.
0: Tengo que encontrar ese video. Tengo que encontrarlo.
1: Ahí lo vas a encontrar y vas a ver.

0: Pues no lo encontraste, Luis Miguel, cuando estaba cantando Doy gracias al cielo.
1: Por haberte conocido.
0: Por haberte conocido, a la señal, a ella, pues obviamente, no voy a decir, ¿a quién está dedicándole la canción?
1: Hay un solo video. Uno, nada más. Que está como muy mal grabado, porque de plano lo grabaron con celular. Pero ella está a un lado del escenario, por así decirlo, como detrás de bambalinas. Y justo él se voltea y la señala. Ahí está, ¿ve? Ella le tira un beso a él. Ajá. Y está cantando, ¿sabes una cosa?
0: Ok.
1: Pero de ahí otro video no aparece en la red. Díganle a la inteligencia artificial.
0: ¿Sabes una cosa?
1: ¿Dónde puedo encontrar el video?
0: Ya son las 10 de la mañana, 10:35 minutos en la Globo.
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0: Volviendo con Luis Miguel, la canción Sabes Una Cosa, pues esa se la dedicó cuando mantenían una bonita relación. Cuando estaban enamorados, en el 2008.
1: No habían ni bebés.
0: No habían ni bebés.
1: Ni bebés habían ahí todavía. Oh,
0: okay.
1: Por eso dije yo, qué raro. Pero sí, miren ustedes, qué increíble ver ese momento. La verdad es que el video no está tan bonito para compartirlo. Pero pues él le compartió esa canción, ella se emociona y le lanza un besito así diciéndole, Luis, mi rey divino, eres mío. Tú eres el sol de mi vida, el que quita toda la nubosidad de mi alma.
0: Ya son las 10:39 minutos en la Globo.
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2: Muy bien, pues con esta que viene, pues, ¿cómo se llama la canción?
3: Agradecido.
2: Pues, agradecido, ¿verdad? Y así es como hemos movido al mundo en esta buena mañana con el video. Ahí le ponen canción TikTok. No, hombre, tiene que tener nombre, ¿verdad?
3: Gracias.
2: Vamos a ponerle atención a la letra.
3: Gracias.
2: Gracias.
3: Ahí va a escuchar.
2: Ok.
3: Escuchemos.
2: Pues la pedían y aquí está una vez más. ¿Usted quiere el video? ¿Todavía no lo tiene? ¿No sabe de qué estamos hablando? Uh-huh. Pues aquí está la canción. Y el video es parte de ese TikTok en donde lo que vemos es para estar agradecidos, aprender a estar agradecidos.
3: Hay muchas dificultades en la vida y siempre hay una mano amiga que nos ayuda. Usted se dará cuenta de quién se trata. Vea.

0: Bien, muy bien. ¿Qué les digo?
1: Estamos felices de que
0: soy agradecido vivir para ti. ¿Cómo se llama la canción?
1: Estamos buscando, pero creo que se va a poner como...
0: Y de seguro les gustó también la canción. Estamos tratando de buscar una buena versión.
1: Sí.
0: ¿Verdad? Entra como muy, muy de golpe.
1: Sí. Y también, y la idea es que ustedes se la disfruten, entonces ahorita estamos buscándola.
0: Mira, ya empezaron a comentarla. Linda canción, soy agradecido, es una de esas canciones que llegan al corazón y al espíritu. Una canción para reflexionar, Verónica Jiménez.
1: Muy bien.
0: ¿Qué dice Walter? Walter Pacay desde Tactica, Alta Verapaz. Saluditos, pues solamente saluditos. También, pues, ¿quién está? Karina Gudiel, pues, contenta también, disfrutando la mañana.
1: Y nosotros seguimos disfrutando también sus mensajitos a través del 36630989.
0: Continuamos unas 10:50 minutos.

0: Muy bien, pues sí. La gota fría aquí en La Globo, en ediciones, en esta buena mañana.
1: Lo que nos hacen hacer chambeando, ustedes.
0: Chambeando para entregarles un trabajo mejor, claro. Y mejor.
1: La verdad es que siempre nos gusta que pase un buen filtro, que sea producto de calidad, sí, que sí. Sus oíditos se sientan bien, que ustedes tengan con qué también mejorar su forma de ver la vida, ¿verdad?
0: Claro. Pues a mí me hace recordar a mi señor padre que siempre me decía, puede salir mejor. Siempre buscó la excelencia y eso es lo que yo busco cuando me toca, digamos, ir al estudio de grabación y no estoy conforme hasta que pues quedo ya mejor, satisfecho, claro. Buscando siempre la excelencia.
1: Justo en este momento, entonces, vamos a mejorar esa intro. Ya encontré el video para que ustedes también la pidan aquí a través de Globo. Van a estar pidiendo la canción Soy Agradecido, así la bautizamos.
0: Soy Agradecido, es correcto, pues así
1: Soy
0: está.
1: Soy Agradecido.
0: Completita, Ingrid, la encontró.
1: La encontré rapidito, porque sí. Don Fer la pide y vamos a ver qué hacemos, dije yo.
0: Sí, Don Fer la quería y bueno, vamos pues había que sacarla. Y este 13 de junio es para que usted la saque a bailar, hombre.

0: Muy bien, pues eso le toca a usted sacarla a bailar. Si no, bueno, yo no puedo. Yo no puedo, pero la puede sacar otra. Así que sácala a bailar este 13 de junio. Es sabadito alegre. La vamos a pasar muy, pero muy bien. 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
9: Hola, soy Keila Castillo. En los próximos segundos te presentamos los hechos más importantes que marcan la agenda de hoy.
10: Les saluda Alexis Ponce.
9: Tribunal Supremo Electoral cancela el PAN. El Tribunal Supremo Electoral oficializó la cancelación del partido de Avanzada Nacional mediante su publicación en el Diario de Centroamérica. Por ley, su nombre y emblema no podrán usarse durante los próximos 10 años. Pese a la resolución, el partido afirma que sigue vigente por un fallo anterior.
10: Temporada de ciclones en el Atlántico. El INCIBUME pronostica entre 11 y 15 ciclones para esta temporada en el Atlántico, de los cuales hasta 3 podrían ser de categoría mayor. Las autoridades mantienen monitoreo constante ante el riesgo de inundaciones, crecidas de ríos y deslizamientos en Guatemala.
9: Se presentó Trionda, el balón oficial de la Copa del Mundo 2026. Su diseño rinde homenaje a los países anfitriones, Estados Unidos, México y Canadá. Incorpora un chip y sensor de movimiento que enviará datos en tiempo real al VAR para decisiones más precisas.
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0: Bueno, pues Carlos Vives aquí en la Globo con la gota fría.
1: De verdad que qué buena música tenemos en esta mañana.
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0: Daniel Boaventura y Carlos Rivera.
1: Mi amor. Vaya, es que se mira.
0: No te soporto. Pues aquí en la Globo, vamos con los dulcitos, ahí sí.
1: Ahora sí, don Fer.
0: Ahí sí.
1: Dale duro.
0: Ok, dale duro. Es el trío América. You can do magic.

0: ¿Qué tal el dulcito?
1: Me encantó mi dulcito, ¿verdad? Para ponernos felices en la mañana.
0: Muy bueno, pues del trío América, You Can Do Magic, pues podemos hacer magia.
1: Claro, podemos hacer magia. Aquí está su canción.
0: Ok.
1: Bueno.
0: Cristian Castro en la Globo.
1: Llegamos a las 11:14. Adelante, Cristian, bienvenido a Globo. Permítame la guitarra. Ahora sí, adelante.
0: Bien peinado y dejando de hacer nada.
1: Ay, sí se mira guapo.
0: Así le canta. Así era ella.

0: hermosa, a mí me gustó mucho esa versión, la verdad.
1: Sí, es muy buena, así era ella.
0: La verdad es que sí. Y bueno, y aparte hay que mencionar que Cristian Castro aquí sí se arregló, se puso traje, se peinó.
1: Cuando él quiere, ¿verdad?
0: Cuando él quiere, cuando no sale con el chongo.
1: Él llama la atención de cualquier manera.
0: El pantaloneta, la panza de
1: fuera. Se pinta el pelo y qué le importa la vida y le gusta no hacer nada.
0: Y la verdad es de que a él lo que le importa es su música. De ahí, como él ande, no importa.
1: Tenemos las 11 de la mañana, 18 minutitos. Tenemos una invitación ahí de estos señores del Sabadito Alegre. Uh-huh. ¿Los tienes por ahí?
0: Sí, aquí están los huitecos. Así es de que, chicos, adelante, por favor.
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0: Ay, Dios mío, ahí los vamos a ver.
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0: Continuamos con más.
1: Bueno, continuaremos.
0: Después de la pausa.
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2: ¿Por eso? Si tengo
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1: Por eso.
3: Así lo dicen.
2: Río Roma, aquí en la Globo, por eso yo te amo.
3: Tantas cosas bonitas que tenemos hoy, y bueno, pues gracias también a ustedes que se están comunicando. 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

0: ay, ay, ay, ay, ay, ay.
1: Miren,
0: y
1: cosas
0: solo
1: que
0: se me ocurre
1: amarte. Tenemos tanta buena música y tantas sugerencias. Y por cierto, el 3663-0989, que está disponible para que ustedes también, pues, soliciten su música.
0: La mosca aparece nuevamente en la escena. Se hace acompañar de Gilberto Santa Rosa.
1: De verdad, con... Todos tenemos un amor que nos complica la vida.
0: Eso, sí es cierto, ¿verdad?
1: Sí.

0: Muy bien.
1: Todos tenemos un amor que nos complica la vida.
0: Gilberto Santa Rosa le da un toque muy, pero muy especial y combinado con la mosca. Excelente.
1: Ahora, hay una cosa. Dicen que cuando una persona reclama, una persona está encima es porque todavía hay interés. Si a usted ya no le reclaman, ya no lo molestan, ya no le escriben, ya no lo buscan, preocúpese porque la mujer perdió el interés.
0: Papá.
1: Va, pues. Ok.
0: O sea, pues.
1: Sí, es en serio.
0: ¿Sí?
1: Una mujer empieza el duelo, por así decirlo, estando con la pareja. Entonces empieza, mira, esto no me gusta, mira, esto no sé qué, mira, pero ¿por qué? Mira, te extraño, llora, grita, patalea. Pero cuando se cansa, ya no dice nada. Ahí la perdió.
0: Ah, chispas.
1: ¡Guau!
0: Bueno, pues hay que tomarlo en cuenta, ¿no?
1: Sí, claro, póngase pilas.
0: El potrillo Alejandro Fernández en la recta final...

0: Esta noche de martes, en la rotación de los programas de oro que tiene la Globo, pues creo que tocan rancheras. Eso.
1: Mátalas. Con una sobredosis.
0: De todos los tiempos.
1: Qué alegre.
0: Hasta de actualidad también un poquito.
1: Pues nos ponemos las botas y el sombrero,
0: pues sí,
1: don Fer.
0: Pues sí.
1: ¿Verdad?
0: Claro.
1: Va.
0: 11:40.
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0: Qué bonito, traspasaron fronteras, don Fer.
1: Ricardo Arjona aquí en La Globo, ella.
0: Y él.
1: Y él.
0: Exacto. Y bueno, es una canción que definitivamente pues traspasa fronteras, no les importa absolutamente nada de sus diferencias, se enamoran y es así como entonces fusionan esas culturas.
1: Todavía un poquito más atrás. Grupo La Unión, con lo mejor de los 80 aquí en La Globo. Lobo Hombre en París.

0: Lobo Hombre en París, aquí en La Globo.
1: Bueno, recuerden ustedes que para poder complacerles tienen que estar pendientes de la programación de Globo, la música que está sonando dentro de la programación. Dulcitos solamente son regalos que don Fernando.
0: Sí.
1: Y de ahí, pues, por lo regular lo que les pedimos es que sea música de los 90s y 2000 en español.
0: Ahí es donde nos realizamos totalmente.
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0: Amor del bueno, Reilly Barba aquí en la Globo, con sensaciones de, ¿cómo se llama?
1: De los noventas.
0: De los noventa, pero alta sensibilidad.
1: Bueno, miren pues, esto es para que usted despierte emociones. Vamos a viajar a los 90, como me lo estaba diciendo Don Fer, con una sugerencia. Es Inma Serrano. Inma.
0: Inma.
1: Inma.
0: No, pues yo pensé que era la cantante Irma Serrano, aquella mexicana.
1: Inma Serrano con él.
0: Fruta vendía.
1: Y se llama Cantos de Sirena. Okay. Un ritmo riquitín para esta hora ya para despedirnos.
0: Claro.
1: Pero esperamos.
0: 11:57, caramba, es la última.
1: La última y nos vamos. Escúchela, por favor.

0: Muy bien, pues así son los cantos de sirena de Ima. Ima Serrano.
1: Ima Serrano
0: y en La Globo.
1: Aquí está en programación para que ustedes la puedan solicitar. Esos temas que definitivamente le han dado un refresh a la programación.
0: No me acostumbro, habían pedido, ¿no?
1: Fíjese que ahí está Giovanni Blanco que está diciendo: ¿me pueden poner una canción? Porque la pasión por la música.
0: ¿Cómo sería entonces?
1: No me acostumbro de
0: ¿y la mafia?
1: Y la mafia, sí, pues.
0: Ok, bueno.
1: Bueno, Giovanni.
0: Pues terminó el tiempo, ya Marianto ya está aquí. Apúrense.
1: Apúrense. Sálganse de mi cabina,
0: ¿eh? Eso está
1: bueno.
0: Eso
1: que no ha venido en las mañanas cuando aquí está el mister que no nos deja entrar.
0: Bueno, que pues, tengan buenísima tarde.
1: Hoy a las 6 en punto, don Fer estará en sintonía con ustedes con momentos rancheritos y nosotros mañana en punto de las 9. Con

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9: Hola, soy Keila Castillo. En los próximos segundos te presentamos los hechos más importantes que marcan la agenda de hoy.
10: Les saluda Alexis Ponce.
9: Insibume alerta por cambio climático brusco. El Insibume advierte sobre una transición de calor extremo a lluvias intensas en Guatemala. Se esperan tormentas severas por la tarde y noche con temperaturas de hasta 41 grados centígrados. Las autoridades alertan sobre posibles inundaciones, lahares y daños en la red vial.
11: PNC activa el plan semáforo. La Policía Nacional Civil activó el plan semáforo, un operativo sorpresa para reducir robos y asaltos en rutas de alta circulación de la capital, como la Roosevelt, el Periférico y la Avenida Petapa. Las fuerzas de seguridad realizan inspecciones a vehículos y motocicletas.
9: Maestros mexicanos amenazan con boicotear el Mundial. A días del inicio de la Copa del Mundo, miles de maestros de la Coordinadora Nacional iniciaron un paro indefinido en Ciudad de México. Los docentes exigen mejoras salariales y reformas de pensiones. Amenazan con boicotear el evento si el gobierno no responde a sus demandas.
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Buena tarde. ¿Cómo les va, mis queridas amigas y amigos de Globo 98.9? Qué alegre que estemos ya conectados este mediodía espectacular. Estamos en día... ¿Qué día es hoy? Hoy es martes, ¿verdad? Martes 2 de junio. Deseándoles lo mejor en su mediodía espectacular. Un día con calor y frío, lluvia y viento y todo. Uno tiene que salir con ropa fresca para el calor, pero hay que llevar algo para abrigarse y también hay que llevar sombría, o hay que llevar el paraguas, o hay que llevar la capa. De todo tenemos que andar cargando en estos días porque no se le atina qué va a pasar en el día. ¿Cómo les va? ¿Cómo ha estado la mañana? Cuéntenme. ¿Todo bien? ¿Todo perfecto? ¿Todo espectacular? Corre, corre, estrés en el tránsito. ¿Qué es eso? Ay, vamos a tomarnos un respiro musical y a pasar un mediodía lindísimo. Un mediodía para reactivarnos después de la primera jornada. Comunicación al 36630989. Gracias por todos sus mensajitos que ya están llegando a nuestra vía de comunicación. Telegram también, recuerden. Gracias por cada uno de sus mensajitos. Miren, hoy vamos a... estamos en semana premundial. ¿Y saben ustedes que una de las artistas que ha sido protagonista en no uno, ni dos, ni tres, sino cuatro mundiales es Shakira? Así que vamos a ver si podemos incluir hoy las canciones mundialistas de Shakira y otros artistas. Ustedes me dicen si se recuerdan de alguna canción. Les vamos a incluir a lo largo de nuestra programación. Mientras tanto, seguimos complaciendo. Esto quedó pendiente del turno anterior. Me dijeron, por favor, La Mafia, Me Estoy Enamorando.

0: Para suspirar de entradita, para despertar emociones, música de la mafia. En Globo 98.9. No nos saludaron como se debe, dice. Ah, bueno, vamos. ¿Dónde están todas las bellas, hermosas, divinas mujeres? Guapas, únicas, espectaculares, radiantes, coquetas.
1: Que en la vida es normal.
0: Están allí, me escuchan, me oyen, me sienten. Todas esas mujeres inteligentes, capaces, únicas, espectaculares. ¡Ay!
1: Y es así.
0: ¿Dónde están todas las mujeres de Globo 98.9? ¿Dónde están todos mis caballeros? ¿Qué dicen esos machos alfa? Lomo plateado, brazos de albañil, barba de leñador, pelo en pecho, espalda de vikingo. Voces de vikingo, espalda de gladiador. ¿Cómo les va a ustedes? ¿Cómo están esos manguitos sabrosos en su mero punto? Ya se está pasando la temporada de mangos ustedes, pero lo seguimos disfrutando. Buen provecho, 17 minutos pasan de las 12 horas. Qué gusto que estemos conectados a través de nuestra app RCN Guatemala. Y también estamos en globo989.com. Gracias a quienes se reportan también y están conectados al FM 98.9. Nos vamos con música de Carlos Vives junto a Marc Anthony. Cuando nos volvamos a encontrar.

0: música para seguir despertando las emociones este martes de buena actitud. Martes de esas necias, consentidas. Isabelita, ¿cómo estamos? Gracias por tu comunicación, Walter, también. Escuchando por acá, dice, desde Santo Tomás, Milpas Altas, reportándome Sandra Mabel Luch, con saludos para Walter, que está escuchando música en el camión, dice, a todo volumen, gracias. Por favor, la canción Demasiada Personalidad, esa es la de Bonita Bonita. Natalia, ¿cómo estamos en la zona 11? Hoy el día bastante nublado, con lluvia en otros, en otras zonas. Mucha precaución si conducen a esta hora. Gracias, dice, por acá te envío un sol para iluminar tu tarde, gracias. Saludos a todas las mujeres hermosas, divinas, preciosas, radiantes como el sol del mediodía. Gracias, Madeleine, por tu comunicación. Buen provecho a quienes están en los preparativos del almuerzo. Nos vamos a una pausa y enseguida estamos de regreso.
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1: 29 minutos pasan de las 12 horas. Nos encanta acompañarte. Gracias por dejarnos a estar allí, pegadito a tu radio, en los audífonos, en el automóvil. Nos encanta saber que disfrutas de la programación de Globo 98.9. 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No, no, hoy soy mejor. 30 minutos pasan de las 12 horas. Nos vamos con música de Sebastián Yatra.

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1: Música para seguir levantando el ánimo este martes espectacular, martes bonito. Miren, hoy vamos a hacer una, ¿cómo se podría decir? Una remembranza de las canciones de la reina de los mundiales, Shakira, Shakira. Esta artista colombiana que participó en su primer mundial en el año 2006, en la clausura, en la ceremonia de clausura, cantando una versión especial de Hips Don't Lie en el Estadio Olímpico de Berlín antes de que Italia ganara su cuarto mundial.
0: Y es así.
1: Una canción que Shakira había dado a conocer antes, pero se hizo una versión especial para este mundial, así que vamos a escucharla acá en la programación de Globo 98.9. Gracias por las sugerencias que nos han dejado por acá de canciones de mundiales. Vamos con Bambú.

0: Shakira, Shakira en Globo 98.9. Hoy recordando esos temas que la han convertido en la reina de los mundiales. Fue su primera presentación en el año 2006. Y debido al éxito global mundial, la FIFA la volvió a contratar para el tema oficial de Sudáfrica 2010, el famoso Waka Waka. ¿Cuál es su favorita? A ver, cuéntenme. ¿Esta de Bambú? ¿Una versión de Hips Don't Lie? ¿Waka Waka? También está la de... ¿cómo es la otra canción de Shakira? La La La, ¿verdad? La La La La La. Y ahora, Dai Dai. Vamos a escuchar algunas de esas canciones a lo largo de nuestra programación musical. Gracias por las sugerencias que nos hacen a través del 36630989. Buen provecho en su corre-corre. Gracias, Suset, por la comunicación. También nos dejas un mensajito a esta hora. Iván, gracias. Y Carmencita también en la zona 1 conectada a Globo 98.9. Nos vamos a una pausa y ya regresamos.
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1: Únicamente 12 minutos y estamos en las 13 horas en Globo 98.9. Gracias por seguir conectados a nuestra programación musical. En el corre-corre del mediodía, acompañándonos, Juliana, gracias por tu sintonía. Tere Maldonado, un gran abrazo. Adelante, adelante, mi querida Tere. Dice Carmencita, todo volumen en la zona 1. El Carpintero de Oro, gracias por tu comunicación. Giovanni también dejando su mensajito. Al igual que Clarita, ya haciendo el almuerzo, unos frijoles colorados y arroz. Clarita, buen provecho, gracias por la sintonía. Brenda también a todo volumen, gracias. Rocío, la de Ricky Martin, dice, para mí es la mejor canción del mundial, La Copa de la Vida. Ah, sí. Creo que ha sido una de las canciones con más éxito internacional. Fíjense ustedes que la canción que acabamos de escuchar, la de Bambú, en realidad fue una canción no hecha a nivel comercial, sino fue hecha a la medida para la ceremonia de despedida o la ceremonia de cierre de la Copa del Mundo 2026. Una canción que incorpora la diversidad cultural, la unión a través del deporte, frases de inspiración, también resaltando a figuras icónicas como Pelé, Maradona, grandes futbolistas a nivel mundial. Una canción que promueve la alegría, la celebración colectiva, además. Es una canción con mezclas y diferentes ritmos, idiomas también. Una canción hecha a la medida para la clausura del Mundial 2006, Bambú. Vamos con música de Menudo y nos ponemos las gafas oscuras.

Una carita feliz y sonriente. Seguimos acompañando tus actividades desde Globo 98.9 de Guatemala para todo el mundo mundial. Un día bastante nublado, un día de lluvia, un día de calor también. Así que a disfrutar de estos cambios de clima un poquito extraños. Seguimos acompañando tus actividades también en la app RCN Guatemala y gracias a quienes se reportan. Por acá dice, mi canción favorita de Shakira de los mundiales es la de Waka Waka. Sí, definitivamente Waka Waka, fíjense que ha sido la más exitosa de toda, la más reconocida, y es que esta sí fue una canción oficial. La de Bambú, la que escuchamos recientemente, en realidad fue una canción, ¿cómo podríamos decir? Un himno no oficial más conocido, porque en realidad en el año 2006 la canción oficial del mundial fue The Time of Our Lives de Il Divo. Sin embargo, Hip Don't Lie Bambú se convirtió en el himno no oficial más icónico de este torneo, superando a la canción oficial en popularidad. Creo que allí Shakira ya encontró la fórmula de cómo crear esas canciones, esos temas mundialísticos. La reina de los mundiales, Shakira, Shakira. Vamos a escuchar en un momento más el Waka Waka, pero ahora nos vamos con música de Fanny Lu, desde Colombia también, para el mundo. Mar de amor.

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5: Hola, soy Keila Castillo. En los próximos segundos te presentamos los hechos más importantes que marcan la agenda de hoy.
6: Les saludará Alexis Ponce. Congreso conoce ley antilavado este martes. El legislativo intentará una vez más aprobar la ley antilavado luego de 3 semanas de reuniones. La aprobación podría ocurrir este 2 de junio luego de acordar nuevas enmiendas entre los diputados que integran la instancia de jefes de bloque, la Comisión de Economía y la Junta Directiva del organismo legislativo.
5: Trump endurece reglas para la Green Card. El gobierno de Estados Unidos implementó una medida que obliga a los solicitantes de residencia legal a regresar a sus países de origen para tramitar la visa consular. Expertos advierten que la norma afectará a 500,000 de personas al año y provocará despidos y separación familiar.
6: Estados Unidos culpa a Nicaragua por muerte del líder indígena. El gobierno de Estados Unidos responsabilizó al régimen de Ortega y Murillo por la muerte del líder indígena Brooklyn Rivera, quien falleció bajo custodia tras años de trato inhumano. La ONU lamentó el deceso y exigió una investigación rápida, imparcial y transparente.
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La voz de Yuri en nuestra programación musical Detrás de mi ventana, un tema que fue escrito por Ricardo Arjona para esta artista mexicana. Música que despierta emociones. Gracias por las sugerencias para esta programación musical. Nos encanta acompañarles. Y definitivamente ningún tema supera al Waka Waka del año 2010, que tuvo un impacto global. Es el himno deportivo más icónico de la historia de los mundiales. Waka Waka. Un tema que internacionalizó más a Shakira y la convierte en una de las favoritas para los mundiales. Sin saber que, imagínense ustedes, desde el año 2006 hasta el 2026, tiene cuatro canciones ya con esta última, la de Die Die. ¿Quieren escuchar el Waka Waka? Gracias a quienes han dejado por acá la sugerencia musical. Con mucho gusto, ahora mismo la vamos a escuchar. ¿Dónde está Waka Waka? Venga, por favor. Ah, yo creo que esta es. No. Aquí estamos, aquí estamos. Shakira, Shakira. Esto es África.

0: Shakira, Shakira con esto del año 2010, el himno oficial del Mundial. Fíjense que antes de esta canción se consideraba que la Copa de la Vida de Ricky Martin tenía uno de los estribillos más pegadizos de la historia de los Mundiales. Sin embargo, llegó el Waka Waka y se convirtió definitivamente en el más conocido a nivel mundial. Un tema que, fíjense ustedes, a través de sus ritmos combina los ritmos africanos, latinos y de muchas otras culturas. Algo muy curioso es que en el video aparecen, por ejemplo, futbolistas como Lionel Messi, Dani Alves, Rafael Márquez, entre otros, incluyendo a Gerard Piqué. Ahí fue donde fue el flechazo, ustedes. Y después, Shakira, facturando. Porque esto es África. Fíjense que sí, se considera que gracias a este mundial Shakira conoció a Gerard Piqué y ahí fue el acercamiento. Música para seguir despertando las emociones a una semana de que inicie la fiesta del mundial. Waka Waka, el himno más icónico, el tema más icónico de los mundiales. Ya veremos si Dai Dai supera en algo a Waka Waka. Vamos ahora con otro tema que nos han sugerido. Vamos a cambiar totalmente el ritmo porque esto sí es medio cortavenas. ¡Qué osadía! Música de Eden Muñoz junto a Cristian Castro.
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0: Gracias por la información que nos aportan a través del 36630989. ¿Quién fue? Fue Giovanni, ¿verdad? Dice, waka waka significa o proviene de una expresión del idioma Fang, hablado en Camerún, que significa hazlo, hazlo. Excelente, gracias por dejarnos acá tu mensajito, Giovanni. Una frase que es el corazón de la canción oficial de la Copa Mundial de FIFA Sudáfrica 2010, interpretada por Shakira. Llegamos a las 13 horas con 20 minutos. Dice por acá alguien que le gustaba ver el Mundial porque antes usaban unos shortcitos los jugadores. ¿Y cómo son los de ahora? Yo, fíjense, no me había fijado. ¿Cambiaron los shorts o son diferentes o el largo es diferente? ¿Eran más largos o son más cortitos ahora? Cuéntenme, por favor. 36630989. Nos vamos a una pausa y ya regresamos.
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0: Gracias por seguir conectados a nuestra programación del mediodía. Buen provecho. 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Gracias por cada uno de sus mensajitos al 36630989. Es cierto, dicen por acá, la evolución de los uniformes de fútbol se ha dado con el tiempo, conforme las décadas, porque antes eran unos shorts más cortitos. Ajá, estaba revisando por acá y es cierto, antes eran más cortos, ahora ya son como a media pierna. Gracias por los mensajitos que nos dejan a través del 36630989. Gracias por mi canción, cómo me gusta y no la pedí, dicen acá. ¿Cuál sería? ¿La de Osadía? ¿Puede ser? Sí. Gracias por la comunicación también, Manuel, el super mango jugoso, dice. Gracias por el guacahuaca, qué bueno que la disfrutaron, dice también Johnny. En el Mundial del 2010 fue cuando conoció a Piqué, cierto, y esa vez fue Piqué campeón del mundo. Miren qué inspiración la que le dio Shakira en el Waka Waka. Música para seguir alegrándonos. Estoy platicando de fútbol y esos temas que han sido parte de los himnos oficiales. Fíjense que en este 2026, dado a que las sedes serán tres países, no habrá una inauguración oficial como tal, sino habrán tres. Va a ser, por ejemplo, en México, estarán los artistas como Maná, Alejandro Fernández, Belinda, Lila Downs, J Balvin, Danny Ocean, Los Ángeles Azules. También estará esta agrupación mexicana en la Gran Apertura de México. En Canadá estarán artistas como Alanis Morissette, Michael Bublé, Alessia Cara, entre otros, y en Estados Unidos, en Los Ángeles, incluirán un espectáculo artistas como Katy Perry, Future y Anita, entre otros. Pero la gran ceremonia de la final, el medio tiempo en esta ocasión, estará a cargo de Shakira, Madonna y BTS. ¿Se imaginan ustedes estos grandes artistas icónicos en el escenario juntos? ¡Wow! Interpretar juntos el Dai Dai. Vamos ahora con música que despierta emociones. Mientras eso llega, ¿qué les parece si vamos con el bombón asesino?

Salud, salud, música de Marshmello y Manuel Turizo y el merengue en Globo 98.9. Seguimos despertando tus emociones, platicando de música del mundial, de especialmente Shakira, la reina de los mundiales. En el año 2014 también lanzó la canción de La La La La La La. Pero aunque esta canción no fue un himno oficial como tal, fue una canción también que hacía referencia al mundial. Se convirtió también en uno de los himnos más recordados de Brasil 2014, celebrando la diversidad cultural y la unión entre Brasil y América Latina. 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Vamos con música de Mecano, de las sugerencias que nos hacen. 1986, Cruz de Navajas.

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Despedimos a Maná con Un Cachito de Tu Corazón. Música para seguir despertando emociones este ya pasado del mediodía. Gracias por todas las sugerencias que nos hacen a través de nuestro WhatsApp 3663-0989. Maná, una de las agrupaciones que va a estar en la inauguración del Mundial en la sede de México. Me preguntaban por ahí, Marianto, ¿será cierto que Chayanne va a estar allí también? Y me puse a investigar y en realidad fíjense que Chayanne va a participar en una de las actividades. La Copa Mundial tiene múltiples ceremonias, actividades alrededor de todo este gran espectáculo. Y Chayancito. Fíjense que habrá un festival donde habrán varios artistas, celebridades musicales invitados. Y Chayanne está confirmado para presentarse en el FIFA Fan Festival, que se va a llevar a cabo en la ciudad de Monterrey el 13 de junio. Sí. Chayanne también va a ser parte de esta fiesta mundialística en una de estas actividades que realiza la FIFA. Nos vamos a Monterrey. Nos vamos para Monterrey. Gracias por la comunicación, Emi. Ana Cristina también a todo volumen, ya disfrutando en la hora del almuerzo. Julio Mancilla en San Raimundo. Gracias por tu comunicación. ¿Qué dice mi queridísima Olga? Gracias por la sugerencia musical a través de nuestro WhatsApp y Telegram. Vamos con música de Víctor 1991, Mesita de Noche.

0: pedacito de playa en la programación de Globo 98.9. Seguimos acompañando tu... ¿Qué día es hoy? Martes, ¿verdad? Iba siendo como que fuera ya viernes, ¿no? Hombre, ¿qué es eso? Ay, ay, ay, es la primera que escucho en toda la semana tarde. Dice, ay, ¿qué pasó? Llegaste muy tarde, ¿qué es eso? Ah, bueno, la de Fonseca, sí, es la primera que hemos incluido hoy, creo yo, sí. Gracias, Claudia, por tu sintonía. No te había podido escribir porque ando trabajando. Corre, corre. ¿Qué es eso, Claudia? Ana Cristina, también a todo volumen. Lindo día. José Guillermo, el ex amargado de oro. Javier, desde Los Ángeles, California. Gracias por la comunicación. Hola, Marianto. ¿Sabía que Waka Waka fue el himno oficial de la Copa Mundial de la FIFA celebrada en Sudáfrica y gracias a su ritmo vibrante y su mensaje de unión se convirtió en el tema mundialista más exitoso de la historia? Bendiciones, Marianto. Gracias a quienes nos dejan por acá datos e información de las canciones que han sido representativas de los mundiales. Y aunque no sean el himno oficial, porque hablábamos de Shakira, ¿no? De Bambú, que en realidad no era el tema oficial, pero... fue llamada para interpretar esta versión de Hip Don't Lie en el cierre, en la clausura de ese mundial, y se convirtió en todo un tema icónico. También en el año 2012, ¿no? ¿Cuál fue el de Lala? 2014, Brasil 2014. Este tampoco no es un tema oficial, pero también fue de los más escuchados en la temporada mundialista. Nos vamos a una pausa, regresamos con más de nuestra programación musical. Buen provecho.
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desde España, Enrique Iglesias, para seguir acompañando nuestras actividades este día que ya pinta lluvia. Todo el día ha estado así nublado, pero con calor, qué rico. Otro de los temas que ha sido icónico en los mundiales es la Copa de la Vida, lo mencionábamos ayer o anteayer, me parece. El artista puertorriqueño Ricky Martin, un tema que está incluido en su álbum de 1998, Vuelve. La Copa de la Vida fue interpretada en la versión inglés y en español por Ricky Martin. Una interpretación, fíjense ustedes, vista por más de 40 países en el Grammy 1999. Una canción que fue definitivamente la que lanzó a nivel internacional a este artista puertorriqueño, lo consagró en todo el mundo como una estrella internacional. Una de las canciones más recordadas de la historia de los mundiales. Definitivamente con esta canción Ricky Martin sigue siendo una leyenda en el pop latino. ¿Qué les parece si escuchamos La Copa de la Vida, el tema oficial del Mundial de 1998?

la Copa de la Vida. Ale, ale, ale. Música para seguir disfrutando, música para seguir ambientándonos en esta época mundialística. Un tema que combina el español, el francés y el inglés. Ale, ale. Go, go, go. Música de, o parte de la letra de este tema en la voz de Ricky Martin, este artista puertorriqueño que consagró su carrera con este tema de 1998. ¿Se acuerdan ustedes de ese mundial? ¿En qué país se celebró? Pregunta para ustedes. ¿Dónde fue la sede del mundial de 1998? ¿Alguien tiene por ahí la respuesta? Que no la comparta. Gracias por mi canción, dice Rocío, de Ricky Martin. Qué bueno que la hayas disfrutado. Conectada a la programación también Fide, ¿cómo estamos, Fide? Buen provecho. Juliana también a todo volumen. Gracias al famosísimo Mario de la Tierra de las Flores. Gracias por tu sugerencia musical. Y ya la vamos a buscar con mucho gusto. Seguimos ahora con otro tema que despierta emociones acá en Globo 98.9. Llega Bruno Romano e Isa González, Chica de Verde.

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1: Ese es el título de la canción, Antes que el tiempo se vaya. Uy, ya son las 14:26. Fonseca Juanes en Globo 98.9. Nos encanta seguirte acompañando. Gracias por cada uno de tus mensajes. A través del 36630989, cierto, fue Francia. Francia fue el país sede de este mundial en el que se dio a conocer Ricky Martin a nivel internacional, a nivel mundial, con la Copa de la Vida. Y ganó Francia en aquel entonces.
0: 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Aprendemos por...
1: Gracias por cada uno de sus mensajitos. 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Fíjense que por ahí me estaba yo informando sobre, o estaba viendo información sobre esa canción que tanto nos gusta acá en Globo 98.9, que es la de Bonita Bonita. Es una canción que ya generó cierto conflicto, especialmente por el uso de la inteligencia artificial, los derechos de autor y la distribución de regalías tras la repentina viralización global de esta canción. Un tema que compuso Poeta Callejero originalmente y lo dio a conocer en una versión reggaetón rap en el año 2011. Sin embargo, a principios del año 2026, el productor dominicano Kenny Javier, conocido en sus redes sociales como 4AM Tapes, tomó el acapela de la original, el Poeta Callejero, utilizando algunas herramientas de inteligencia artificial para modificar las voces. Adaptó la composición a un estilo soul jazz de los años 1950-60. Y esta versión tuvo un impacto en las redes sociales, en TikTok, en Spotify, que de hecho se convirtió en uno de los temas más escuchados, fíjense ustedes, en los Billboard. ¿Cuál es la situación actual? Porque definitivamente Poeta Callejero reclamó sus derechos como autor. Y la controversia es, deben de dividirse, por supuesto, las ganancias, las regalías, pero ¿quién tiene derecho a más? Poeta Callejero le dio a conocer esto en el año 2011-2010 o 4AM por hacer esta nueva reinvención del tema, que si la escuchamos, en realidad sí se escucha bastante diferente. ¿Qué piensan ustedes? ¿A quién le toca más? Mientras tanto, vamos a escuchar Bonita, Bonita.

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1: Bonita música para seguir despertando las emociones. Les decía de esta controversia. Y a pesar, fíjense ustedes que de hecho 4AM Tapes tuvo que bajar de sus redes sociales, bajar de sus sitios esta canción, porque sí, hubo ahí ciertos conflictos legales. Algo que ya están resolviendo. Y es que fíjense que también sirvió como un fuerte precedente en la música latina sobre cómo los vacíos legales de la música generada por IA impactan directamente a los compositores originales. Algunos tildaron de malagradecido a Poeta Callejero porque fue básicamente esta nueva versión de su canción que revivió su carrera. De hecho, él volvió a grabar su canción nuevamente con unas versiones más parecidas a esta. Es decir, se volvió un relajo esto. ¿Les gusta esta versión? ¿Bonita, bonita? La pueden solicitar a través del 36630989. Buen provecho a quienes están en la hora del almuerzo. Por acá Flore dice, preparando unos frijoles colorados y unas tortillas hechas en comal ahí en casa. ¡Qué rico! Gracias por dejarnos acompañarles en ese delicioso momento. Vamos con música de Natalia Lafourcade y Los Macori. Tú sí sabes quererme.

0: aplausos para despedir a Natalia Lafourcade. Música que despierta emociones y el buen ánimo y el buen ritmo. Berito, gracias por la sintonía. Oscar Fajardo, que no le gusta la de Bonita Bonita. No le gusta. O sí le gusta. Gracias, gracias por tu comunicación. Por acá también dice, esta de Bonita Bonito tiene una versión de Mike Bahía, es cierto, por ahí la estaba escuchando y que sí le encanta esa canción. Ay, ay, ay, dice canción Bonita Bonita me da sueño, dice alguien por acá. Demasiada personalidad. Que sí les encanta, qué bueno. Bueno, la pueden solicitar a través del 3663-0989. Nos encanta acompañarles y complacerles.
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0: Y hoy hemos estado platicando, entre otras cosas, también de las canciones de Shakira, Shakira. Esos temas que han sido himnos y no himnos oficiales del Mundial. Y el último de este 2026. Dai Dai. Let's go. Ale, ale. ¿La quieren escuchar? Mándeme la palabra Shakira al 3663-0989. Antes nos vamos a una pausa y regresamos. Gracias por todas las sugerencias musicales para esta programación musical.

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Una canción bastante pegajosa. 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Siempre has sido así, de valiente. 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Parte de la letra de esta canción, que es el himno oficial del Mundial 2026. Una canción que mueve emociones del fútbol, que une a millones de personas, que alienta a los jugadores a creer en sus sueños y a luchar por la Copa del Mundo. Después de 16 años del Waka Waka, del año 2010, Shakira regresa a ponerle música al Mundial con una canción oficial. Y sería la cuarta canción para Mundiales, desde el año 2006. Fíjense ustedes que gracias a la viralidad que tienen ahora las redes sociales, cantidad de videos, y especialmente porque también Shakira invitó a personas de todo el mundo a bailar, a participar del video oficial, especialmente unos niños de Uganda, me parece que son estos chiquillos, y aparecen en el video bailando con todo. Es que es una canción que une diferentes ritmos, diferentes idiomas: español, inglés, italiano, francés. Bye, bye, el himno oficial del Mundial 2026. Cuéntame, ¿ya tienen un equipo favorito? Ya que falta una semana aproximadamente, ¿ya tienen alguna selección oficial que digan ustedes, este es mi equipo, a este le voy?

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Música para despedirnos. Ya nos vamos. Gracias, gracias, gracias por la interacción que hemos tenido hoy a través de nuestro WhatsApp y Telegram también. Gracias por cada uno de sus mensajitos. Recuerden nuestras redes sociales, Globo 98.9, nos encuentran en el Facebook, Instagram, TikTok, marianto.gt, así me encuentran a mí también. Y tengan en cuenta que ya se acerca la gran celebración del Sabadito Alegre. 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

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Ahora sí nos vamos. Gracias, gracias, gracias. Al pie del micrófono, Marianto, con la bendición de Padre. Regresamos mañana cuando sean las 12 horas en puntito. Chao.

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Iniciamos el turno el día de hoy con Gajes del Oficio. Un pequeño accidente aquí en la cabina de Globo, pero ya estamos prestos y listos para acompañarles desde estos precisos instantes hasta las 18 horas. Agradeciendo siempre a todos los amigos y personal de RCN Media que siempre están pilas acá para que todo salga muy bien. Arrancamos con todo el Teatro de las Emociones.

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Por acá ya me están preguntando, Marita, me está diciendo, Víctor, ¿qué le pasó? ¿Está todo bien? Sí, gracias a Dios, todo muy bien. Gajes del oficio. Fíjense que como venía corriendito porque hay tráfico y el día de hoy, pues ha estado bastante particular el clima. Amanecimos con ventisca, con lluvia y demás. Y esto quiera que no, pues hace que el tráfico pues sea un poco más congestionado de lo normal, ¿verdad? Por cuestiones X y Y. Entonces vine un poquito rápido, llené mi pachón de agua, que siempre tenemos que mantener hidratada la garganta, pues resulta ser de que se me cayó al entrar a cabina. Entonces se cayó toda la agüita y ya, pues ya limpiamos por acá con el personal de RCN Media, que realmente son impresionantes. Así que eso fue básicamente, pero no fue nada grave. Así que muchísimas gracias, Marita, por preguntar. Por acá ya comienzan a entrar los mensajitos. Saludos a Juliana. Espero que estés pasando un excelente y bendecido martes. Ojos noche, por favor, dice por acá, con muchísimo gusto. Don Julio Mancía desde San Raimundo, pendiente también de la programación. Muchas gracias por el mensajito. Me puedes complacer con la canción Tabaco Chonel de Bacilos, por favor. Madeline García también en fiel sintonía a Globo. Emi también se hace presente también, sintonía total. Espero estén muy bien. Sí, todo está muy bien, ya. Es más, fíjense que eso me subió la adrenalina al máximo y es parte de lo bonito que uno tiene y que uno tiene que agarrar positivo de las cosas negativas. Hay que ser resiliente siempre. Y proactivo también. Así que ya estamos listos, preparados, dispuestos a pasarla muy bien con ustedes. Cualquier solicitud al 36630989. Vamos a hablar de recetas, de algunas enfermedades que se dan por estos cambios de clima. Así que vaya pensando, ¿qué receta es la que mejor le funciona a usted?

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A ver, ya tengo mensajitos por acá del 36630989. Dice por acá: hola Víctor, a mí me funciona 7/8 y un limón. Saludos de parte de Carol, es para la gripe, dice. Pues fíjese que no es mala idea, por lo menos si no se le quita se le va a olvidar por un ratito. Don Julio Mancía desde San Raimundo nos está solicitando algo de Karina. Muchísimas gracias por su mensaje. Hola Víctor, bendecido día. Te saluda José desde Alabama. ¿Podrías poner Nada de Fabiola y Pehueche? Con muchísimo gusto, mi amigo. Y la receta que a mí me funciona, o más bien nos funciona a mí y a mi esposa con eso de la gripe y la tos, es un té de limón con jengibre, un diente de ajo y miel. Sabe mal y huele mal, pero es un bombazo para quitar la gripe y la tos. Fíjese que comparto esto, don José, con usted. Resulta ser de que el ajo, a mí desde pequeñito, en algún momento de la vida, me lo comenzó a dar mi abuela como algo alternativo de todo lo que tenía que ver con salud. Y justamente sí, es algo que le ha funcionado mucho a mi familia en muchos, muchos aspectos. El ajo es súper recomendadísimo porque realmente sí tiene muchas, muchas cualidades que realmente aportan al cuerpo. Estado actual, dice por acá, enfocada en mi vida y en mi paz mental. Que no me importa quién dijo, qué dijeron, quién hizo esto, a quién hizo aquello. Enfócate en ti. Te lo recomiendo, dice Brenda Mazariegos, escuchándole lo que le pasó. Dice, qué bueno que todo está bien. Pues gracias, gracias, gracias. Ya lo saben, al 36630989, ¿cuáles son esas recetas que ustedes pues recomiendan en estos dorados tiempos de cambios climáticos? Y aparte de eso, con toda esta temperatura que realmente nos está afectando. El día de hoy amanecimos lloviendo y demás, y ahorita ya estamos en 24 grados centígrados, imagínense. Seguimos con la buena progra aquí en Globo.

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Siguen ingresando los mensajitos al 3663-0989. Dice por acá, hola Vic. Yo como soy viejísimo, me aguanto como los machos, dice por acá. Y solo cuando ya no puedo, entonces al doctor. Saludos a don Fido. Fíjense que es relativo el hecho de que uno vaya al doctor o no, ¿sí? Yo creo que pues hay terapias y hay formas en que nosotros nos podemos cuidar de más. Y pues justo algo que nos está diciendo Lourdes de Juárez por acá, creo que es importante. Dice, a mí se me va la gripe comiendo muchas ensaladas con bastante limón. Aquí me está mandando su fotografía con varios mangos verdes que con sus limoncitos respectivos, les juro que se me hizo agua la boca. Yo no puedo salivar tanto porque estoy hablando, ¿verdad? Entonces... Qué rico se ve eso, Lourdes. La envidio de la buena, dice por acá. Bendecida tarde de martes, mi querido Víctor. Podríamos escuchar a John C.K. otro día más sin verte. Gracias, te escucho en Zona 2, Barrio Moderno. Saludos a mi hija Wendy y a mi esposa Irma. Con muchísimo gusto. Vamos a complacerles más adelantito también. Dice por acá, te saluda Liz. ¿Me podrías poner la canción de Omar Chaparro? La de ¿Qué tal si te enamoras? Dice por acá. Con muchísimo gusto, de una vez le complacemos su canción. Con Omar Chaparro, con las locuras mías, aquí en Globo. Cuéntenos, ¿cuáles son esos remedios caseros que usted utiliza para estas temporadas de cambios climáticos?

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La voz tan madura y tan especial de Fabiola Rouda aquí en Globo 98.9 junto a Pehueche, con esta canción, Nada, que vino a presentar justamente aquí a la cabina de Globo. Qué interesante, ¿saben? Porque Fabi tiene mucha riqueza en mucho aspecto vocal, ¿sí? Ella puede generar notas muy agudas, muy, muy agudas, como estas últimas notas de esta canción, que son bastante graves para una mujer que es soprano, ¿verdad? Es interesantísimo. A mí me encanta ver la capacidad que tiene Fabiola. Estuvo en Japón en una gira hace poco y le fue muy bien, según lo que estaba leyendo en algunas de las publicaciones que ella puso en sus redes sociales. Le fue bastante, bastante bien. O sea, puso a Guatemala en alto por allá. Y eso es muy importante, mi gente. Es muy, muy importante, porque no es lo mismo que nosotros escuchemos de una gran potencia como Japón, ¿verdad? A que los japoneses escuchen de un país pequeñito de Centroamérica, donde hay mucha buena música, donde hay mucho talento. Es importantísimo esto, ¿verdad? Entonces, quiera que no, le mandamos las mejores vibras a Fabiola Rouda. Y bueno, tenemos algunas recetas que son para estos cambios de clima. Tengo un té de limón con miel y cúrcuma, que este sirve para la tos y para la gripe. Este lleva una cucharada de miel de abeja, jugo de medio limón fresco, media cucharadita de cúrcuma molida. Mejor si es de esta cúrcuma que venden en el mercado, que es fresquita y rallada. La cúrcuma es un poquito cariñosa en el sentido de cara, pero un pedacito le sirve a uno un montón, ¿sí? O sea, qué sé yo, unos 10 centímetros, por ejemplo, le sirven para bastante. Y una taza de agua tibia, no tiene que ser agua hirviendo, ¿sí? Y esto creo que la forma más bonita, la mejor forma de hacerlo es calentar el agua en una taza hasta que esté tibia. No hay que dejar hervir porque la miel pierde propiedades con el calor intenso. Fíjense qué interesante este dato que me están enviando por acá, ¿sí?

Eso es muy, es de tomar en cuenta, ¿sí? Pues se le echa la miel, se le agrega la cúrcuma molida y se disuelve bien con una cucharita. Luego se le vierte el jugo de limón y ya, si en dado caso usted quiere echarle un poquito de pimienta negra, esto le va a servir bastante. Hay que tomarse una taza del té 2 veces al día, en la mañana y en la noche. Y definitivamente esto le va a ayudar porque la miel recubre la garganta, alivia la irritación y calma la tos. Y aparte de eso, contiene antioxidantes que fortalecen las defensas del cuerpo. Y la cúrcuma también tiene propiedades antiinflamatorias y antivirales. Esto les va a servir a ustedes si en dado caso ya comienzan a sentir esos malestares de la gripe. 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

Canciones que despiertan emociones aquí en Globo 98.9 cuando pasan 6 minutos de las 16 horas. En este segundo día del mes de junio 2026, saludos para Paulis, dice por acá quien está acá. Aquí está su servidor y amigo Víctor Rivas. Ahora sí chillo como hombre, dice, con esa de John Secada, qué recuerdos. Saludos. A ver, dice, ¿pueden poner la de Amar y Vivir de Los Ángeles Negros, por favor? Esas canciones son para un segmento muy especial que tiene don Fernando Alcázar en las noches. Pero les agradezco también que la soliciten, porque ahí se la dejamos al pendiente a don Fer. 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Ay, Dios mío. Por acá dice bendiciones, mi estimado Víctor. Una buena tarde, un buen turno. Te comento que sufro con los cambios bruscos de clima. Lamentablemente, remedios caseros no me hacen. Y las pastillas comunes a veces sí, a veces no. Ah, ok. Por lo regular, si me quiero curar en 3 o 4 días, tengo que tomar esteroideos, por supuesto, recetados. Eso sí. Hay medicinas que fijo tienen que ir con una receta, mi gente. Por favor. Realmente el hecho de automedicarse es totalmente contraproducente en muchas personas, ¿sí? Se los puedo decir por experiencia propia y por experiencia de otras personas que han tenido muchísimos problemas con sus riñones, con su hígado y demás, ¿sí? Por favor, nunca se autorrecete, y peor si son medicinas que tienen esteroides y demás, por favor. A menos que usted sea doctor, ¿verdad? O sea, ahí sí. A ver, saludos desde la zona 7. Saludos, don David García nos está solicitando por acá, Juan Luis Guerra, o bien Marco Antonio Solís, dice por acá. Recuerdos, tristeza y soledad. Andamos dolidos, va. Como que es el clima, que ya me di cuenta que es el clima el que lo pone a uno así como de bajón o algo así por el estilo. Seguimos con la buena programación, con buen ánimo, con la buena música para ustedes aquí en Globo. Alex Inte junto a Cristian Castro, tan cerquita.

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Bueno, mi gente, hay muchas personas que todavía nos están escribiendo al 36630989 acerca de todos estos remedios caseros que nosotros en algún momento tomamos para poder sentirnos mejor en estos cambios de clima. Por acá don Julio Mancía me mandó una receta, pero de algo para restar o para reducir el ácido úrico. Dice que la hoja de chichicaste en agua hervida y licuada, pues esto ayuda a bajar el ácido úrico. No quiero averiguarlo porque en algún momento de la vida, pues tuve la oportunidad de ir a barranquear en el colegio donde yo estudié y me raspé justamente con una, o me es que no me raspé porque al final es una responsabilidad adquirida el hecho de pasar cerca de una hoja de chichicaste y la verdad es de que no fue nada bonita la experiencia, nada bonita la experiencia, pero muchísimas gracias don Julio Mancía por pues por compartir con nosotros esto. Saludos por acá desde ya caché por acá. Saludos a Paulis, muchas gracias por su comunicación. Por acá no diga la marca, Víctor, por favor. Estas son las pastillas que me sirven, dice por acá. Dice por acá otro mensajito. Hola, Víctor. Yo sí sufro mucho cuando me da gripe. Soy alérgica a dos componentes que tienen la mayoría de los antigripales y me toca hacerme enjurjes naturales para sentirme un poquito mejor. Y lo peor es que cuando me da gripe es como que me diera COVID. Se me va el gusto y el olfato y eso lo he padecido toda mi vida, dice Ceci por acá. Y fíjense que coincidentemente por acá Claudia de León me manda también un mensaje donde dice: a mí cuando me da gripe, pues como soy alérgica al acetaminofén y al paracetamol, no puedo tomar antigripales. Hago un té con hojas de higo, manzanilla, canela, jengibre y se endulza con miel blanca. Es buenísimo. Hasta cura la bronquitis, dice. Súper recomendado. Todo eso se pone a hervir por media hora. Que tenga una buena tarde. Muchísimas gracias por su receta. Eso sí, si usted ve que los síntomas son de bronquitis, mejor si de una vez se va para el hospital, pues, ¿verdad? O sea, tampoco es de que vayamos a ser negligentes en el sentido de que si estamos muy, muy mal, sí es, pero es primordial, ni siquiera es como opción el ir donde un médico, donde un profesional capacitado de la salud para que realmente nos diga qué es lo que nosotros tenemos. Así que nuevamente la invitación a no autorrecetarse y si usted se siente muy, pero muy mal, visite a algún profesional de la salud, por favor.

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Bueno, mi gente, fíjense que Marita por acá me está mandando que cada uno de estas recetas que ella me envió son para diferentes formas de resfriado y que aparte de eso, si tienen algún otro síntoma, ¿sí? Por acá me está mandando también un té de jengibre con limón y miel, que esto es para resfriado, tos y congestión. O sea, las tres, el resfriado, la tos y la congestión. El de la cúrcuma era únicamente para la tos y para la gripe, ¿sí? Este de té de jengibre con limón es justo eso, ¿verdad? 50 gramos de jengibre fresco, jugo de medio limón, cáscaras de limón, 2 cucharadas de miel de abeja y una ramita de canela en pues medio litro de agua, dice por acá. Esto hay que lavarlo, pelarlo, rallar el jengibre, poner el agua, llevar a punto de hervor, se le agrega la cáscara de limón, se tapa la olla, se retira el fuego y luego se le incluye el jugo de limón y la miel. ¿Sí? Esto es justo para esto que les estaba diciendo, resfriado, tos y congestión. Pero me pone por acá, Víctor, el remedio infalible de mi abuelita era este caldo de verduras con jengibre que le estoy mandando, dice por acá. Fíjense qué interesante. El caldo de verduras, nosotros los hemos tomado durante toda la vida y creo que es parte de lo que nosotros tenemos que saber de las propiedades que tiene esta receta, que se ve tan simple, pero quiera que no, esto le ayuda a uno y dice que es para la hidratación y para la nutrición, que esto ayuda a que nuestras defensas se potencien, ¿sí? Esto dice 1 litro de agua, una zanahoria grande cortada en rodajas, una cebolla cortada en cuadritos, 2 dientes de ajo picados, un tallo de apio, jengibre. Este si le echan jengibre, miren qué interesante, una cucharadita de aceite de oliva o lo que usted quiera, una ramita de tomillo, de laurel, esto es para ponerle el gusto y todo eso a la olla, ¿verdad? A una olla grande, se cocina a fuego medio y ya luego pues se toma, ¿verdad? Durante estos cambios de clima, que es un 7 a 14 días. Esto mantiene la hidratación, proporciona nutrientes esenciales y aparte de eso también suaviza las vías respiratorias por lo calientito que vamos recibiendo al cuerpo. Así que remedio infalible, ¿sí? El caldito de verduras con jengibre. Así que pues hágalo. Si en dado caso se siente muy mal usted y estos cambios de clima nos están afectando, pues hay que hacerlo, ¿verdad? Por acá me están diciendo, Víctor, mándeme la receta, por favor. Con muchísimo gusto. Palabra receta, 36630989. Y les voy a mandar tanto la

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6: Hola, soy Keila Castillo. En los próximos segundos te presentamos los hechos más importantes que marcan la agenda de hoy.
7: Les saluda Alexis Ponce. FMI y Gafilat evalúan a Guatemala. Misiones del Fondo Monetario Internacional y de Gafilat iniciaron las revisiones en el país. Las visitas coinciden con el debate en el Congreso de la ley antilavado. Autoridades advierten que modificar la autonomía de este delito podría llevar a Guatemala a la lista gris económica.
6: SAT migra trámites a la agencia virtual. La Superintendencia de Administración Tributaria inició migración de formularios hacia la agencia virtual, en sustitución de Declaraguate. Desde hoy, los contribuyentes especiales deben declarar exclusivamente en la nueva plataforma. El resto de usuarios deberá migrar en septiembre.
7: Cierre vial en ruta al Atlántico. Un carril del paso a desnivel de Lomas del Norte en el kilómetro 5.5 de ruta al Atlántico permanecerá cerrado durante 30 días. El Ministerio de Comunicaciones realiza trabajos de refuerzo estructural. La Policía Municipal de Tránsito mantendrá los carriles reversibles matutinos.
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0: por aquí me estaban mandando otro remedio casero que sirve para la descongestión nasal, dice por acá. No me ponen quién me manda el mensajito, pero le agradezco muchísimo el mensaje. Dice Víctor, fíjense que lo que yo hago para descongestionar mi nariz, yo soy alérgico, dice por acá. Para descongestionar mi nariz, lo que hago es no le entiendo. La receta de los baños de vapor con eucalipto, dice por acá. Pongo 1 litro de agua en el fuego, le echo 4 o 5 hojas de eucalipto y eso se respira, dice por acá. También le echo 1 cucharada de menta. Ok, es que no puedo decir la marca, ¿verdad? Pero ustedes ya saben a qué menta me estoy refiriendo, ¿verdad? Eso también sirve, eso sirve para la descongestión nasal, pero directamente como para las defensas, como para mermar un poquito la gripe y demás, pues no es tan recomendado, ¿verdad? Lo que sí es de que por acá estaba investigando algunos de los trucos o prevenciones para estos cambios de clima. Uno de los trucos que tengo por acá y que me está mandando por acá la investigación ardua que hice, dice el truco de las capas, o sea, utilizar varias capas de ropa en lugar de una sola ropa gruesa. Por ejemplo, si usted en lugar de utilizar una chumpa o una chumpa gruesa, enguatada o demás, pues se pone una playera, se pone una camisa encima, se pone un suétercito ralo, ¿verdad? Ya luego se puede poner una chumpa un poco más pequeña e irse quitando por capas. ¿Por qué? Porque esto lo que va a hacer es únicamente quitarle la temperatura o bajar la temperatura de su cuerpo conforme se vaya quitando usted las capas. ¿De acuerdo? No es lo mismo quitarse una sola chumpa gruesa y quedarse en playera a quitarse varias capas. Otra de las de los trucos que me están mandando por acá es que la prevención para cambios de clima requiere mucha hidratación. Beber agua frecuentemente, esto le va a ayudar a usted para que estos virus pues logren salir de su cuerpo también. Aparte de eso, la ventilación de las habitaciones es vital. ¿Por qué? Porque todos los virus que pues en algún momento nos causan el resfriado viven directamente en nuestras habitaciones también. Así que hay que tomar en cuenta todas estas recomendaciones para que a nosotros pues no nos afecte tanto estos cambios de clima tan intensos que hemos tenido pues en estos días.
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Y bueno, por acá dice, buenas tardes, Víctor. Una receta para reforzar los pulmones también se puede usar para cuando hay tos. Es ingredientes, cebolla morada, ajo, miel de abeja natural. ¿Sí? Nuevamente, ingredientes, cebolla morada, ajo, miel de abeja natural. Se parte la cebolla en rodajas, dice por acá. El ajo se parte en tres y se pone en un frasco limpio y esterilizado. Luego se cubre con la miel hasta cubrir la cebolla y el ajo. Se deja reposando de un día para el otro y luego se puede tomar una cucharada cada día hasta que se termine la miel. Fíjense que esto me suena muy interesante, porque la cebolla de por sí tiene propiedades expectorantes, el ajo tiene propiedades desinflamantes y aparte de eso también tiene como antibiótico, ¿sabían ustedes? Entonces esta receta se me hace que ha de ser muy buena, así que gracias Madeline por compartirla con nosotros. Gracias y nuevamente les repito, cebolla morada, ajo, miel de abeja, se cubre y se parte, o sea, la cebolla, el ajo y todo lo demás, y pues se va tomando una cucharadita después de un día de reposo. Por acá dice, hola, buenas tardes, para aportar al tema de hoy de recetas caseras, el kefir es muy bueno para la salud intestinal y re fácil de hacer, dice por acá, es una bebida fermentada rica en probióticos y nutrientes que equilibra la microbiota intestinal, mejora la digestión y refuerza el sistema inmunológico. Gracias, Ninet, por la receta.

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0: Recomendaciones y trucos para prevenir todos estos cambios de clima, para que, pues, mejor dicho, para que nuestra salud esté de una buena manera en estos cambios de clima. Otro de los trucos que les estaba diciendo, pues el truco de las capas, de varias capas de ropa, esa fue uno. La hidratación es primordial en estos momentos. Hay que ventilar las habitaciones y nuestro hogar y la oficina y donde quiera que nosotros pues tengamos en algún momento contacto con algún virus, también hagámoslo. Hay que descansar suficiente, mi gente. El dormir bien es una de las mejores herramientas para el sistema inmunitario. Entonces siempre tratemos de, pues, y ahí sí que, como dicen vulgarmente, pan pa' tu matate, porque yo soy de los que duermo 6 horas, bien dormidas a veces mal dormidas, pero sí, el hecho de dormir bien es lo mejor para nuestro sistema inmunitario. También hay que tener una buena protección de la nariz y la boca en los cambios de clima bastante fuertes, ¿sí? O del viento directo. Aparte de eso, hay que utilizar el agua a temperatura ambiente, ni muy caliente ni muy fría, ¿sí? ¿Para qué? Para que esto tampoco nos afecte en el hecho de que los virus, pues, ingresen a nuestro cuerpo, porque recordemos, mi gente, que el frío por sí solo no causa el resfriado, sino que son los virus los que lo hacen. Los cambios bruscos de temperatura, pues, debilitan en algún momento las defensas y esto facilita que todos estos virus actúen en nuestros cuerpos. Estos, pues, remedios que hemos dado el día de hoy, pues, ayudan a lidiar ciertos síntomas y fortalecer las defensas, pero nunca, y eso nuevamente se lo repito, nunca sustituyen un tratamiento médico adecuado y profesional cuando es necesario. No seamos tampoco negligentes de querer que con estas cosas que yo les estoy dando, estas recetas que les estoy dando, pues vayamos a aliviar totalmente una gripe, ¿sí? Si usted ve que en algún momento los síntomas son diferentes a lo que normalmente le ha dado con una gripe, pues directamente abóquese a un profesional de la salud. No le vayan a decir al doctor: es que fíjese que Víctor me dio una receta de un té y con eso me quise curar. Y no, tampoco es así el asunto, ¿verdad? Así que ya lo saben, hay que cuidarse bastante en estos cambios de clima.
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que hicimos juntos. Gracias por toda esa comunicación al 3663-0989. Ya se viene don Fernando Alcázar con Momentos Rancheritos, haciéndoles la más cordial invitación a que no se pierdan ese sabadito alegre allá en el Parque de la Industria, 4172-2511, con una promoción especial esta semana. Que descansen, buen retorno a sus hogares y buena noche para todo el mundo.

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